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Son las 6:09.

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2: Son las 6:43.

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Son las 6:55.

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0: 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Son las 7:08.
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1: Son las 7:40.

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Son las 8:11.

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1: Son las 8:26.

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1: Son las 8:42.

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2: ¿Cuánto cuesta?
3: Eso sale en 60 pesos.
2: 60 pesos. Y entonces esta, ¿en cuánto me la puedes dejar?
3: En 50.
2: Para llevármela así como para animarme.
3: Así es.
2: ¿En 50 pesos?
3: En 50 pesos.
2: Ok, ¿y si te compro dos?
4: ¿Cuántas veces has escuchado esa frase frente a un puesto de artesanías? Parece algo inocente, casi un juego. Pero, ¿alguna vez te has preguntado cuántas horas de trabajo, cuántas generaciones de conocimiento y cuántas manos están detrás de ese alebrije, de ese huipil, de ese barro negro que quieres llevarte por la mitad de su precio? El regateo es una práctica tan antigua como el comercio mismo. En México, tiene raíces profundas. Durante siglos, fue parte esencial de la vida en mercados y plazas. Un diálogo entre comprador y vendedor que iba más allá del dinero para convertirse en un vínculo social. Un acto de convivencia donde ambas partes salen ganando. Un centro de investigación ha estudiado el comportamiento de pequeños negocios artesanales que operan en condiciones de subsistencia y la conclusión es clara. El regateo indiscriminado que antes era juego, hoy tiene consecuencias graves.
5: El proceso es mucho tiempo. Por ejemplo, se tiene que urrir, enrollar el hilo, pero es todo esa mano.
4: Detrás de cada artesanía hay una inversión que no se ve. Horas de trabajo meticuloso.
6: Materias primas que cada vez cuestan más.
4: Y la aplicación de técnicas que son patrimonio cultural transmitidas de generación en generación. Una pieza de barro negro de Oaxaca puede llevar días de moldeado, secado y bruñido a mano. Un rebozo puede requerir semanas en el telar. Cuando regateamos sin considerar eso, no solo minimizamos el valor de un objeto, afectamos directamente el sustento de una familia. Las ganancias del día de un artesano se van en lo básico: comida, salud, escuela, techo. Y los números hablan. Según el INEGI, las artesanías representan casi el 18% del Producto Interno Bruto Cultural de México,
6: la actividad que más aporta a ese sector.
4: Se estima que más de 8 millones de mexicanos elaboran productos artesanales, la mayoría de manos de mujeres indígenas. Sin embargo, el salario promedio de un artesano en 2025 fue de apenas 6.580 pesos al mes.
6: Y el problema es más profundo de lo que parece.
4: Desde hace años, las artesanías se perciben como simples souvenirs, lo que fomenta la búsqueda de precios bajos y desconoce el esfuerzo, la creatividad y el tiempo invertido en cada pieza. El regateo sistemático contribuye a una consecuencia dolorosa. Las nuevas generaciones ya no encuentran económicamente viable continuar con el oficio de sus padres y abuelos. El legado se rompe. La próxima vez que tengas un alebrije de Oaxaca, un rebozo de Tenancingo, un barro de Mata Ortiz o un bordado de Tenango entre las manos,
6: recuerda que no estás comprando un souvenir.
4: Estás sosteniendo siglos de historia, identidad y oficio. La UNESCO lo dijo claro. La artesanía es quizá el sector cultural donde más se percibe la tensión entre economía y cultura. Pregunta cuánto tiempo le tomó hacerlo, qué materiales usó,
6: de dónde viene la técnica.
4: Y antes de pedir rebaja, hazte la pregunta que de verdad importa. ¿Cuánto vale para ti que ese conocimiento siga existiendo? De Leonardo Santiago, con información del portal Ciencia UNAM. Les saluda Mónica Genis.
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1: Son las 9:50.

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0: Bienvenidas y bienvenidos a La Hora Nacional. Nos da mucho gusto estar con ustedes hoy, 20 de septiembre. Yo soy Cha y a mi lado la queridísima Leonora Milante.
1: Mi querido Cha. Oigan, hoy les vamos a platicar de las alternativas que tiene Foviste para hacernos de una vivienda.
0: Con motivo del Día Mundial del Cáncer Ginecológico, les diremos cuáles son los factores de riesgo, los síntomas, cómo prevenirlos y dónde se atienden este tipo de enfermedades.
1: Vamos a hablar también de la final de México Canta, un concurso que busca cambiar la narrativa de la música en México.
0: Les presentaremos acciones en diversas comunidades como parte de la estrategia de atención a las causas.
1: En nuestra sección Mujeres en la Historia, les presentaremos la vida de Antonia Luisa Nava.
0: Y en La Chilanguía, lo mejor de la cultura y los lugares que hacen única la Ciudad de México.
1: Recuerden que nos encuentran como La Hora Nacional Oficial. Estamos en YouTube, Facebook, Instagram, TikTok, X, Spotify y en el número 55 34 83 42 39. También nos pueden mandar un correo electrónico a lahoranacional@segov.gov.mx.
0: Empezamos.
2: ¿Qué tal? Somos el proyecto multicultural Majetsi, que significa cielo en nuestra región otomí. La siguiente pieza que vamos a presentar es un homenaje a la Huasteca y se titula La Xochipitzahua.

0: se conmemora el Día Mundial del Cáncer Ginecológico. Esto se refiere a un grupo de enfermedades que pueden aparecer en los diferentes órganos del aparato reproductor femenino: el cuello uterino, endometrio, ovarios, vagina y vulva.
1: Es muy importante entender qué factores aumentan el riesgo, cuáles son los síntomas que no se deben ignorar y qué opciones hay cuando se confirma el diagnóstico.
0: Si necesitan orientación sobre prevención, diagnóstico o tratamiento, la Secretaría de Salud y el Instituto Nacional de Cancerología tienen mucha información en la página www.incan.salud.gob.mx. Ahora, para platicar sobre este tema, está con nosotros la doctora Fabiola Estrada, coordinadora del Departamento de Oncología en el Instituto Nacional de Perinatología. Bienvenida a la Hora Nacional, muchas gracias por acompañarnos.
2: Gracias por la invitación, un gusto estar aquí.
1: Al contrario, doctora, muchísimas gracias. Y queremos empezar preguntándole, ¿cuáles son los tipos de cáncer ginecológicos más comunes en las mujeres y en qué etapas de la vida suelen presentarse con mayor frecuencia?
2: Como ya lo comentaron, son todos los que tienen que ver con el aparato reproductor. El más frecuente que nos llega a afectar es el del cuello uterino. Otro de los más frecuentes es el cáncer de endometrio. El endometrio es la parte que cubre por dentro el útero y que se desprende con cada menstruación. Y otro de los más frecuentes es el cáncer de ovario. Depende mucho de la edad, el que pueda ser más frecuente o a qué edad es más frecuente. Generalmente después de los 40 años es cuando llega a haber como mucho más riesgo. Sin embargo, por ejemplo, también en el cáncer de ovario, que creo que es importante mencionarlo, también hay mujeres jóvenes a las cuales se les puede diagnosticar este tipo de tumores, aunque la ventaja en comparación al cáncer de ovario, que llega a afectar a mujeres más grandes, llegan a tener un mejor pronóstico. Entonces, siempre depende mucho también de la edad, no es enfermedad exclusiva solamente de mujeres mayores, que también eso es importante.
0: O sea, lo que tenemos que hacer es estar constantemente yendo a revisiones ginecológicas. Para cualquier edad, si hay algún indicio de alguno de estos tipos de cáncer, pueda ser detectado a tiempo.
2: Que estemos acudiendo de manera anual mínimo cuando no tenemos algún síntoma a la revisión ginecológica es indispensable, para que también nosotros como médicos, hay cosas que tenemos que valorar dependiendo de los factores de riesgo, antecedentes y molestias que probablemente podrían ser para algunas como que no son tan importantes, pero que ya para nosotros empiezan a ser foquitos con los cuales podríamos indicar algún tipo de estudio, revisión o algo para hacer alguna detección oportuna, que siempre eso es lo principal en el cáncer. Entre más pronto se diagnostique, el pronóstico siempre va a ser mejor. De los más importantes, cáncer cervicuterino, que es el principal que nos llega a afectar a las mujeres. Como sabemos, el principal factor de riesgo que tenemos es la infección por el virus del papiloma humano, que es muy, muy, muy alta o muy frecuente esta infección. Ahorita ya tenemos esta herramienta, la vacuna, que se puede aplicar a las niñas entre los 9 a los 11 años o 13 años o en quinto de primaria, antes de que inicien vida sexual. Hay países en donde ya se ha logrado prácticamente erradicar el cáncer cervicuterino. Y también no solamente el cáncer, sino también estas lesiones premalignas, que también obviamente están asociadas a este virus, que se pueden detectar a tiempo al realizarnos nuestras revisiones de manera constante, ya sea con el Papanicolaou o con las pruebas de detección del virus del papiloma humano. Prácticamente ya cuando iniciamos una vida sexual, y esto dirigiéndome específicamente a lo que es el cáncer cervicuterino, ya tenemos que acudir a una revisión de manera constante o anual, como les mencionaba, el hecho de que nos tengamos que hacer el Papanicolaou, que antes la recomendación era hacerla como de manera anual, ahora han ido modificando un poco. Si tenemos tres citologías normales, incluso se puede hacer cada 3 años, están estas pruebas que son combinadas, la del virus del papiloma humano junto con la citología, en la cual pueden ser hasta cada 5 años, pero sí es muy importante que sí sepamos que a pesar de que no tengamos algún síntoma, tenemos que acudir a las revisiones, porque todos este tipo de tumores o el cáncer cervicuterino no da ningún tipo de síntoma en manera inicial. Incluso cuando tenemos infección por virus del papiloma humano, tampoco no va a haber ningún síntoma, no da flujo, comezón, ardor.
0: Nada más como por cualquier cosa, ¿cuáles serían estos síntomas que podríamos tener?
2: En cuanto al cáncer cervicuterino, si empezamos con sangrados o flujos anormales que sean abundantes, de mal olor, sangrado después de tener relaciones sexuales, empezar con dolor pélvico.
0: Si alguien que nos está viendo o escuchando se quedó con alguna duda, ¿tendrán ustedes redes sociales como para que se puedan comunicar con usted?
2: Sí, en Instagram estoy como doctora.estrada.oncogine.
0: Mil gracias por habernos acompañado aquí en La Hora Nacional hoy, en un día en el que es tan importante hacer conciencia sobre estos problemas de salud y sobre todo sobre la prevención.
2: Sí, es lo más importante. Siempre el acudir a nuestras revisiones, quitarnos el miedo, eso siempre va a ser lo más importante.
1: Muy bien, doctora Estrada, gracias por estar aquí con nosotros en La Hora Nacional.
2: Muchas gracias.
1: Y gracias a ustedes, por favor, no se vayan.
0: La vivienda es un patrimonio y una decisión financiera a largo plazo. Para las y los trabajadores al servicio del Estado, Foviste les ofrece diferentes modalidades de financiamiento para comprar, construir o mejorar una vivienda.
1: Si son derechohabientes y están pensando usar su crédito, pueden entrar a www.gov.mx/Foviste. Ahí pueden encontrar información sobre los requisitos, trámites y herramientas para conocer sus opciones.

0: Hablar de vivienda también es hablar de bienestar y de la posibilidad de que las familias tengan un patrimonio. Para las personas trabajadoras al servicio del Estado, el FOVISSSTE tiene distintas alternativas para comprar una vivienda, construirla, ampliarla, repararla o mejorar sus condiciones.
1: Y muchos de estos procesos ya pueden hacerse sin sorteos ni convocatorias, con opciones que permiten conocer desde el principio cuánto crédito se puede obtener y cómo conseguirlo. Para platicar de todo esto nos acompaña el ingeniero Víctor Villegas, de una sociedad financiera de objeto múltiple que originan los créditos del FOVISSSTE. Ingeniero, bienvenido a la Hora Nacional.
2: Hola, muy buenas tardes, muchas gracias. Efectivamente, nosotros venimos de una SOFOM que se llama ALRA del Sur, la cual estamos autorizados desde hace más de 14 años con el FOVISSSTE. Nuestra labor principal es llevar de la mano a todos los acreditados que quieran ejercer su crédito por primera vez para tener una vivienda. Esto es muy sencillo, como ya no hay sorteos, ya no hay convocatorias, en cualquier momento que un acreditado quiere ejercer su crédito, basta con que tengamos 9 bimestres cotizados, es decir, año y medio trabajando ininterrumpidamente, ya pueden ser acreedores de un crédito hipotecario con el FOVISSSTE. Hay varios créditos, podemos ejercerlo de manera individual, con nuestra pareja, si también cotiza el FOVISSSTE. Podemos unir nuestro crédito también, si nosotros cotizamos al Infonavit como al FOVISSSTE, los podemos unir. O igual, si mi pareja cotiza al Infonavit y yo al FOVISSSTE, también podemos unir esos créditos. Inclusive, si en nuestra vida laboral nunca ejercimos ningún crédito, podemos ejercer un crédito ya jubilados, que es el crédito de pensionados. En todas esas modalidades nosotros los podemos apoyar con mucho gusto.
0: O sea, ¿usted se tiene que usar forzosamente para vivienda o puede retirarse, digamos, el dinero
2: no solamente
0: para usarlo como pensión?
2: Es correcto, solamente es para vivienda.
0: Ya
2: que el crédito es con una garantía hipotecaria. Por eso es importante adquirir el inmueble, la cual va a quedar hipotecada a favor del instituto.
1: ¿Qué es exactamente una SOFOM? Ya lo dijimos ahorita al principio que es una sociedad financiera de objeto múltiple, pero ¿qué más hacen?
2: Prácticamente nosotros llevamos de la mano al acreditado desde el primer día que quiere ejercer un crédito hasta la firma de la escritura. Hay muchas dudas o mucha gente que anda buscando dónde ejercer, qué hacer. Lo primero que hacemos es que nos contacten. En la página del FOVISSSTE estamos 15 SOFOLES autorizadas, las cuales con mucho gusto les podemos apoyar. Primero vamos a checar que sí tenga los bimestres cotizados, que tenga la antigüedad. Una vez que el acreditado sí puede ejercer su crédito, le vamos a ayudar a enfocar que el inmueble que él quiera adquirir cuente con las características jurídicas y técnicas que nos marque el instituto. Es muy sencillo, el inmueble no tiene que tener un gravamen, tiene que tener mínimo 40 años de superficie construida y 2 recámaras. Prácticamente con eso podemos comprar el inmueble. Y es bien importante, el derechohabiente puede comprar una vivienda en cualquier parte de México. No es necesario que si trabajo en el Estado de México, compre en el Estado de México. Puede comprar donde él desee.
1: Si su familia es de Michoacán, puede comprar en Michoacán,
2: Zacatecas,
1: etcétera.
0: ¿Qué tenemos que hacer nosotros para saber, por ejemplo, a qué SOFOM acudir? ¿Hay algún directorio o cómo funciona?
2: En la misma página del FOVISSSTE, ahí ingresamos donde dice SOFOLES autorizadas por el FOVISSSTE y va a desplegar las 15 que somos. Ahí, de acuerdo a la ubicación de cada SOFOL, de acuerdo a su centro de trabajo, puede seleccionar la que más cerca le quede.
0: Digamos que todas operan igual.
2: Es correcto.
0: Da un poco lo mismo con cuál elegimos.
2: Es correcto. Todos operamos con el mismo característica.
0: En el caso, por ejemplo, de que yo quiera sacar un crédito conjunto, ¿tengo que ir con la persona con la que quiero sacar el crédito en el primer acercamiento? ¿O da lo mismo, cualquiera de los dos se puede acercar primero para que ya den las instrucciones y después se juntan los papeles? ¿O cómo funciona?
2: Es muy sencillo. Sería bien importante que antes de acercarse, ya sea a una inmobiliaria o con un vendedor, que se acercaran a nosotros para explicarles cuáles van a ser los pasos que tenemos que seguir y qué documentos es con los que tiene que contar la vivienda. Y los vamos llevando de la mano. Es muy, muy, muy sencillo realmente. Prácticamente un trámite de vivienda nos lleva entre 20 y 30 días naturales.
1: ¿En serio?
2: Es muy, muy rápido.
0: Entonces, en la página de FOVISSSTE nos enteramos, pero por ejemplo, la suya tiene redes sociales como por si tenemos alguna duda.
2: Sí, claro, alradelsur.com.
0: Alradelsur.com,
2: ahí nos pueden encontrar en todas las redes sociales, ahí estamos.
1: Perfecto, ingeniero, le agradecemos mucho que haya venido aquí a la Hora Nacional.
2: Muchas gracias a ustedes por la invitación.
1: Y muy interesante lo que nos dice.
2: Sí, muchas gracias.
1: Y así nos gastamos aquí en la Hora Nacional, importante, interesante, todo. Era

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1: Entre estas acciones se encuentran Jóvenes Transformando México, que impulsa la participación y el desarrollo de las juventudes. 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Y Boxeando por la Paz, que usa el deporte como una herramienta para fortalecer la disciplina, la convivencia y la prevención de las violencias.
0: Si quieren conocer más sobre estas acciones, pueden consultar www.gob.mx, donde encontrarán información de las dependencias participantes, así como las bases y requisitos para acceder a los distintos programas.
1: La independencia de México tuvo historias que durante mucho tiempo quedaron en segundo plano. Antonia Luisa Nava fue una mujer que participó activamente en la lucha insurgente.
0: Les contamos su historia para reconocer que las mujeres estuvieron presentes en varios frentes de la lucha independentista y que muchas de ellas asumieron riesgos, pérdidas y decisiones con fuertes consecuencias.
2: Antonia Luisa Nava nació en noviembre de 1779 en la villa de Tixla, en el actual estado de Guerrero. En 1810, residía en Jaleaca con su esposo, sus tres hijas y cinco hijos. A finales de aquel año, la Guerra de Independencia se extendió al sur del país con José María Morelos, a quien se sumaron influyentes familias de la región, como los Galeana y los Bravo, y líderes destacados como Juan Álvarez y Vicente Guerrero. La familia de Antonia también se unió a las tropas de Morelos y estuvo presente en la toma de Tixla. Antonia pronto destacó por su entrega a la causa, con labores de cuidado, pero también empuñando las armas, por lo que se le conoció como la generala. Antonia y su familia siguieron a Morelos en los años siguientes. Estuvieron con él en 1813 cuando se instaló el Congreso de Anáhuac en Chilpancingo y marcharon entre sus tropas hacia la desastrosa expedición de Valladolid. Durante la guerra, Antonia perdió dos hijos, pero eso no la desalentó. Y aún tras el fusilamiento de Morelos, continuó con la resistencia insurgente. En febrero de 1817, las tropas de Nicolás Bravo y Nicolás Catalán fueron sitiadas por los realistas en el Cerro del Campo. De acuerdo con algunos relatos literarios nacionalistas del siglo XIX, tras un mes de asedio y resistencia, cuando las condiciones al interior del sitio eran desalentadoras, Antonia y un grupo de mujeres se presentaron ante Bravo para ofrecer sus cuerpos como alimento para los fatigados soldados que sufrían la falta de víveres. Según escribió Luis González Obregón, el ofrecimiento fue rechazado, pero conmovió a los soldados, quienes, con el apoyo de las mujeres, que se armaron de machetes y garrotes y salieron a pelear con el enemigo, lograron romper el cerco realista la noche del 14 de marzo de 1817. Antonia se mantuvo en la lucha hasta el final de la Guerra de Independencia. La generala formó parte del desfile triunfal del Ejército de las Tres Garantías en la Ciudad de México el 27 de septiembre de 1821. Alcanzada la independencia, se estableció en Chilpancingo con su esposo, donde vivió hasta su fallecimiento el 19 de marzo de 1843 a los 63 años.
1: México Canta es un concurso que busca cambiar las narrativas de la música mexicana y que proyecta el talento de voces juveniles.
0: Después de varias etapas de selección y competencia, el concurso llegó a su final. En la siguiente cápsula les presentamos a los ganadores: Brian Soto, Tiffany Galavis y Lisandro Espinosa.

0: Esta noche vimos a 8 jóvenes con 8 versiones de la música mexicana, 8 canciones que nos demuestran la grandeza musical de México y la esencia de esta iniciativa. Nuevas narrativas, hermandad entre los jóvenes y el fortalecimiento de la identidad nacional.
1: Que detrás de cada uno de estos jóvenes hay muchas personas, hay sueños y ganas de transformar las narrativas para construir una nueva música.

0: Las personas ganadoras de México Canta son Tiffany Galvis,
1: Lisandra Espinosa
0: y Brian Soto.
2: México Canta, que hizo esto posible y que hizo mis sueños cumplir, la verdad, muy agradecido.
3: A toda la gente que está aquí, a toda la gente que está votando desde sus casas, muchísimas gracias. A todos los que nos apoyaron, porque fueron demasiado, muchísimas gracias.
4: Este ha sido mi sueño, la verdad, toda mi vida este ha sido mi sueño. Nunca me he sentido tan cerca de lograr algo. Ahora tener estos significa el mundo para mi mamá también, que haya podido estar aquí y que se haya sentido tan orgullosa. Estoy muy contenta.
5: Y ya llegó una semana más de nuestra Chilanguía. Entonces, si están buscando qué hacer en la Ciudad de México, aquí les dejamos una selección de actividades culturales para que vayan en familia, con amigos o simplemente para que se den una vuelta y descubran algo nuevo.
6: El jueves 24 pueden escuchar música antigua con el ensamble Las Goldberg a 4-1 en la sala Carlos Chávez del Centro Cultural Universitario. Una oportunidad para escuchar una obra de Johann Sebastian Bach en una interpretación de música de cámara y acercarnos a uno de los grandes compositores de la historia.
5: Ese mismo jueves, en el Museo Universitario del Chopo, pueden encontrar una opción para los que les gusta el cine mexicano. Se proyecta Sobre las olas, del director Horacio Alcalá, como parte del ciclo Cineastas Mexicanos Contemporáneos. Esta actividad tiene costo, pero, hay descuentos para estudiantes, maestros, personas jubiladas e integrantes de la comunidad UNAM.
6: Y mucha atención, porque el viernes 25 comienza uno de los grandes encuentros culturales de esta temporada, Festival Cultura UNAM, que hasta el 11 de octubre reunirá música, teatro, danza, cine, artes visuales y otras expresiones en distintas sedes universitarias. Hay actividades gratuitas y otras con boleto, así que vale la pena revisar la programación en su página oficial www.festival.culturaunam.mx.
5: Para el sábado 26, una opción especialmente bonita para niñas y niños es Techpactia Inamochcali. Nos gusta la biblioteca, en la biblioteca Alaide Fopa del Centro Cultural Universitario Tlatelolco. Y ese mismo día también pueden participar en la actividad La Memoria del Presente en el Colegio de San Ildefonso.
6: La Ciudad de México siempre tiene algo que contarnos, solo hay que salir a descubrirlo. Armen el plan, invitan a la familia o a los amigos y dense la oportunidad de disfrutar nuestra ciudad a través de su cultura. Nos escuchamos la próxima semana.

0: El carnaval Zoque Coiteco ilumina la tierra chiapaneca en Ocosocuautla de Espinosa. Una celebración de más de 500 años donde la raíz originaria Zoque se funde con la herencia árabe y la tradición cristiana. No es solo una fiesta, son 6 días de ritual, de ofrenda a Tajá Jama, el Padre Sol, que marca el inicio del ciclo agrícola, la renovación y la continuidad de un pueblo que se reconoce en sus cowinás, casas sagradas donde la comunidad se organiza.
1: Creo que es el privilegio más grande para mí haber nacido en esta tierra, ¿no? Ocosocuautla me ha regalado todo lo que soy en la vida, desde persona, profesional y sobre todo ser un representante de nuestra cultura que tenemos en nuestro carnaval Zoque Coiteco.
2: Ser Zoque es un orgullo, una alegría muy grande, una representación en la cual nosotros demostramos nuestra identidad de nuestra tierra chiapaneca.
0: En cada cowiná, el pueblo se encuentra y al visitante se le da la bienvenida con harina de maíz en el cuello, que lo hace parte de la comunidad. Bailan el tigre y el mono, suenan la flauta y el tambor, y las comideras comparten el alimento sagrado, el cacapote, el puchinú y el huacasís caldo.
3: Pues con mucha alegría, sobre todo con mucho orgullo, porque pues somos un pueblo auténtico y sobre todo un pueblo con identidad. Ese es un privilegio que tiene este pueblo, que a través del tiempo pues seguimos preservando nuestra historia.
1: Cuando yo me pongo este traje, cuando tengo la oportunidad de estar en el carnaval, lo hacemos con más pasión, porque sí creemos y estamos seguros de que sí movemos todo lo que hay en el universo para que tengamos lluvias, para que tengamos una buena cosecha y el pueblo sea muy rico en eso.
0: Es la ofrenda de la comunidad que agradece y marca un ciclo que se renueva. Vecinos, familiares y visitantes unidos para pedir lluvia, abundancia y buenas cosechas como hace 500 años. Así se vive el carnaval Zoque Coiteco.

0: Para cerrar esta primera media hora y aprovechando que estamos en el mes patrio, los dejamos con una frase de Leona Vicario. No solo el amor es lo que me ha hecho tomar parte en esta causa, también el convencimiento de que es justo y necesario.
1: Totalmente. Esta frase nos sigue recordando a más de 2 siglos que la historia se construye con nuestras convicciones y participación.
0: Antes de irnos, queremos mandarle saludos a José Luis Hernández Álvarez, Carlos Alberto Lira Lozano, GMS Electrificaciones en Toluca y Rafael Vázquez Castro.
1: También para Luis Calvillo, Cecilio Godínez, Verónica Muñoz Centeno, Carolina Corona Villarreal y Sergio Ponce en Washington, D.C.
0: Muchas gracias por acompañarnos todas las semanas. Recuerden que nos encuentran como La Hora Nacional Oficial en YouTube, Facebook, Instagram, TikTok, X, Spotify y en el número 55-34-83-42-39. 55-34-83-42-39. También nos pueden mandar un correo electrónico a lahoranacional@cegov.gob.mx.
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0: Ya estamos de regreso en la Hora Nacional y esta noche vamos a platicarles sobre los riesgos del uso problemático de la inteligencia artificial y de cómo acompañar a los menores en este nuevo contexto digital.
1: También les explicaremos cómo funciona y cómo conseguir la llave MX, una identidad digital que nos sirve para tener acceso a distintos trámites.
0: El 21 de septiembre es el Día Mundial del Alzheimer. Vamos a hablar de los síntomas, el diagnóstico y el tratamiento paliativo.
1: La música tradicional también es una forma de preservar el conocimiento. Hoy vamos a escuchar a Majetsi, con raíces otomíes y mazahuas.
0: Síganos en la Hora Nacional Oficial. Estamos en YouTube, en Facebook, Instagram, TikTok, X, Spotify y en el número 55 34 83 42 39.
1: Y también nos pueden mandar un correo electrónico a lahoranacional@segob.gob.mx. La inteligencia artificial puede hacer muchas cosas en segundos. Responder preguntas, generar imágenes, escribir textos o explicar conceptos. Para niñas, niños y adolescentes, el reto está en aprender a usar esa herramienta sin que se convierta en un sustituto de la convivencia, el aprendizaje o el acompañamiento de los adultos.
0: Y no se trata de prohibir la tecnología, sino de aprender a poner límites, revisar qué contenidos consumen los menores y detectar cuando su uso empieza a interferir con su vida cotidiana.
1: Si necesitan orientación sobre salud mental o consumo problemático de la IA en niñas, niños o adolescentes, pueden contactar a Conasama. La línea de la vida, 800-911-2000, está disponible de manera gratuita las 24 horas, los 365 días del año. Hablar de salud mental es hablar de bienestar, de cómo enfrentamos los retos y de nuestra capacidad para pedir ayuda cuando la necesitamos. Hoy en día, nuestra salud mental, además, está vinculada con nuestro uso de inteligencias artificiales y tecnología.
0: Y para conocer el panorama de nuestro país y qué se está haciendo para atenderlo, está con nosotros el día de hoy el doctor Guillermo Peñalosa Solano, psiquiatra adscrito a la Comisión Nacional de Salud Mental y Adicciones, CONASAMA.
1: Antes de platicar con él, hay que recordar que las personas que tengan dudas o necesitan orientación pueden checar la página oficial www.gob.mx/salud/CONASAMA o comunicarse a la línea de la vida, que es el 800-911-2000, y está disponible las 24 horas, los 365 días del año. Ahora sí, doctor, muchas gracias por acompañarnos aquí en la Hora Nacional.
2: Muchas gracias por la invitación y desde la CONASAMA estamos muy felices de participar aquí.
1: Y con la pregunta, para que la gente que nos está viendo y escuchando tenga un poquito de claridad, ¿cómo es que se vincula nuestro uso de tecnologías e inteligencias artificiales con la salud mental?
2: Bueno, ha sido un tema bastante interesante, sobre todo que es algo emergente, en especial el exceso de uso de la inteligencia artificial en los últimos años. Todo esto generó una sensación de necesito buscar ayuda. Desgraciadamente, en la pandemia estábamos encerrados, ¿verdad? ¿Y qué es lo que teníamos a la mano? La tecnología. Sin embargo, hay una situación que ha estado incrementando en los últimos años, sobre todo en los últimos 4 años, sobre el uso de estas inteligencias artificiales como si fueran terapeutas. Sin embargo, el hecho de que le estén delegando toda la responsabilidad sobre su salud mental a una inteligencia artificial, creo que es algo que tenemos que tener muy en claro, que pues es un error. Sobre todo porque están diseñadas este tipo de plataformas para tratar de aludirte, tratar de convencerte de cosas y de no realmente confrontarte como sucede en la terapia.
1: Como que te dan por tu lado, ¿no? Ay, qué genial todo lo que dices, tienes toda la razón, claro que es así.
2: No está generando una confrontación, que es lo que pasa en el espacio de la psicoterapia, donde necesitamos ya conocer al paciente, a la persona, y decirle, oye, ¿no te parece que esto que estás realizando pues también tiene una cierta responsabilidad tuya, por ejemplo?
1: ¿Hay algo así como también ya que se haya identificado un exceso de uso de herramientas de inteligencias artificiales al grado de que la gente quizás sea ya dependiente de esto y no esté pudiendo tomar decisiones por sí mismo?
2: Como tal, en sí, lo que se ha observado, y sobre todo cuando ya hay un paso de la cognición, sobre todo en el neurodesarrollo, en la parte de los niños, niñas y adolescentes que están pues apenas generando su propio pensamiento crítico, lo que sí se ha visto es que hay una disminución en su pensamiento crítico o hasta en la cognición, vaya, en las cuestiones de planificación, de toma de decisiones y demás, y sobre todo en el conocimiento, qué tanto lo pueden llegar a realmente establecer Eso sí, ya lo tenemos muy bien estudiado y se ha visto que va hacia la baja. La tecnología está ahí para ayudarnos, claro que sí, no hay que estigmatizarla, eso también es bien importante, no hay que satanizar estas cosas. Pero está también el buen uso, y como llegó de forma, pues de golpe para todos, ¿qué tan buen uso le estamos dando? Eso es lo que tenemos que tratar de imponer en la mesa.
0: Ay, doctor, pues ya hablamos de que lo más importante de todo esto es saber pedir ayuda. Eso es una parte fundamental de nuestro cuidado y el cuidado de nuestra salud mental.
2: Totalmente, y sobre todo que puede prevenir muchas otras condiciones de salud mental, no solamente la ansiedad, no solamente la depresión, y sobre todo en este mes de la prevención del suicidio, que pues se puede prevenir el suicidio si hablamos de nuestras emociones, si hablamos de lo que tenemos enfrente, si tenemos un canal de comunicación con esta persona que pues tal vez no genera mucha confianza. Pero lo que también se ha reportado con las inteligencias artificiales para conectarlo es que a veces hasta te puede llevar a tomar esa decisión de quitarte la vida.
0: Entonces,
2: o a alguien más.
0: Es terrible.
1: Sí, hablar de nuestros problemas, pero con un especialista en salud mental. La línea de la vida, que es gratuita, por ejemplo, nos puede orientar. Y ahí también seguramente muchos profesionales de la salud mental que no cobran un dineral por sus servicios, o incluso que pueden asesorarnos de manera gratuita, quizá.
2: Totalmente, ¿no? O sea, vaya, desde lo que es este gobierno, ¿no? Uh-huh. Tenemos pues varias instituciones de salud. No solamente está la línea de la vida, están los centros comunitarios de salud mental y adicciones, que pues está el Iztapalapa, el Zacatenco, el Cuauhtémoc, que son servicios como ambulatorios de primer nivel. Uh-huh. Pero, pues bueno, también como para tener en cuenta, existen muchas otras asociaciones y muchas otras partes de gobierno que también se dedican a la atención de salud mental. Solo es cuestión de también buscarlas, y también la línea de la vida te ayuda a decir, ¿sabes qué? En tu estado hay algo aquí cerca, te puedes ir a esta dirección y te pueden apoyar en cuanto a salud mental. No necesariamente pues se tiene que llegar a la centralización.
1: ¿Nos recuerda la línea de la vida por cualquier cosa?
2: Claro que sí, es el 800-911-2000.
1: Para lo que sea, llamamos 24/7.
2: Así es, por favor, y también pueden meterse a la página de gobierno en donde se encuentran pues las direcciones de los lugares de atención gratuita, por supuesto.
1: Buenísimo, doctor. Pues muchísimas gracias por acompañarnos.
2: Muchas gracias por la invitación.
0: Gracias, doctor Guillermo Peñalosa, y muchísimas gracias a ustedes por seguir con nosotros. No se vayan.
1: Otro tema importante es saber cómo acompañar a nuestras niñas y niños para que se conozcan, se acepten y aprendan a valorar aquello que los hace diferentes. Porque sentirse seguros de quiénes son también es una forma de cuidar su bienestar emocional.
0: Y justamente de eso nos habla El dragoncito que no sabía rugir. Una historia que, a través del teatro, nos invita a reflexionar sobre el bullying, la aceptación y la importancia de no intentar cambiar a nuestros niños para que encajen.
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4: Buenas noches, México lindo y querido. Es hora de disfrutar de la fantasía, del arte que el teatro representa en la hora nacional. Hoy tengo a tres amigos aquí, a Merlino.
5: Hola, ¿cómo están? Mucho gusto. Soy el mago Merlino.
6: Hola, amigos, ¿cómo están?
4: Y al compadre Bruno, ¿cómo están?
7: ¡Hola!
4: Y ellos tres vienen a platicarnos de una obra que se llama El dragoncito que no sabía regir. ¿Y de qué se trata la obra, muchachos?
6: La obra va de un dragoncito que precisamente nace sin saber rugir y arrojar fuego. Y era la última esperanza del reino para salvarlo de las sombras. Y cuando el dragoncito no sabe rugir, se convierte en la desilusión de todos.
4: Porque todos pensarían que un dragón debe lanzar fuego,
6: llamas,
5: fuerte y gruñir y todo. Y aquí en el reino de Baldor,
6: no sé. Por más que lo intentaba, no salía flama ni llamas.
4: Fijas al flamín. Pero eso va a ser diferente, claro.
5: Mira, lo extraordinario de eso, lo que te hace diferente, es lo que te hace especial. Esas burbujas tenían mucha luz.
6: Porque es la luz de la alegría de los niños, y con eso descubrimos que podíamos vencer a la dama de las sombras. Y descubrimos que ser diferente es lo que debía hacer, y ese es el mensaje de la obra.
4: Oye, Bruno, cuéntame, ¿tú qué haces en la obra?
7: Yo soy un elfo, un ciudadano del reino de Baldor. Y nosotros tenemos un lema muy importante. En el reino, nada debe ser diferente, porque podría ser mal visto por los demás y hasta peligroso. Pero ahí en la diferencia es donde está lo que te hace realmente ser especial y le puedes dar luz a este mundo.
4: Cuéntanos, Merlino, entonces, si hay algún niño o niña que allá afuera se sienta diferente a los demás. ¿Qué tiene que hacer? ¿Tener miedo? No, ¿aceptarse?
5: No tiene que aceptar que hay magia. Siempre hay magia en el corazón. Ahí donde tú crees que de pronto ya no se puede, se puede encontrar la luz y las burbujas mágicas. Exacto. Que logran vencer a la oscuridad. ¿Con qué? Aceptándote tú que eso que te hace diferente también es lo que te hace extraordinario. Bueno, también tienen otra compañera, se llama Chispa, la dama de las sombras, que fíjate que esta dama de las sombras no creas que fue mala por ser mala. Dice que la tristeza que le daba es que se fue volviendo mala porque no la aceptaban
6: por ser diferente.
5: Por ser diferente.
6: Exacto.
5: Que nació de la tristeza, su maldad, ¿verdad?
4: Tal vez solo necesitaba un abrazo.
5: ¡Exacto! ¡Eso! Ya se pasa bien.
4: Bueno, pues entonces hay que ir a ver la obra. ¿Dónde los podemos ver? ¿Cuándo los podemos ver?
6: El dragoncito que no sabía rugir se está presentando, llevamos 3 semanas, con llenos totales en el Teatro Telón de Asfalto, todos los domingos en el mejor horario, a las 12 horas del día.
4: Recomendadísima.
6: Súper recomendadísima.
4: No importa si soy 4añero, 60añero.
6: No, es para niños de 1 hasta 99 años. Recuerden que la magia siempre está dentro de nosotros mismos.
4: Ustedes son la...
5: Oye, el director, el escritor, el de la música y todo se llama David Tort.
4: Que por cierto, hay que agradecer a David Tort, a Carlos Lomont y a Germán Gastelum que estuvieron aquí acompañándonos en este bonito set. Y muchas gracias por venir.
6: Muchas gracias, Orlando. Gracias a todos y por favor vayan al teatro, porque el teatro es cultura.
4: Sí. Suelte las burbujas. Eso.
1: Hoy en día nuestra identidad también es digital y como una parte de los trámites públicos ya se hace en línea, es muy importante tener la llave MX.
0: Esta herramienta nos da acceso a distintos servicios digitales si es necesaria para trámites y registros, entre ellos algunos relacionados con las becas para el bienestar de educación básica.
1: Si todavía no tienen su cuenta, pueden entrar directamente a www.llave.gob.mx. Ahí pueden empezar el proceso y consultar la información oficial. En la siguiente cápsula les vamos a explicar paso a paso cómo tramitarla. Tomen nota.
8: Y llegó el momento de resolver todas nuestras dudas en tecnología. Hoy vamos a hablar de una herramienta que literalmente nos abre las puertas a trámites, servicios y todo lo que nos podamos imaginar. Axel, bienvenido.
9: Muchas gracias, Rose. Saludos a todo nuestro auditorio. Y sí, tienes razón, el gobierno de México está innovando la forma en que realizamos los trámites.
8: Explícame bien qué es esta llave MX, ¿cómo funciona?
9: Vamos a pensar que esta llave es como una identidad única y digital, con la cual vamos a realizar diferentes trámites del gobierno. Adiós a las filas.
8: Pero tú nos vas a explicar paso a paso.
9: Claro que sí. Me gustaría decir que la Agencia de Transformación Digital y Telecomunicaciones está haciendo un esfuerzo para que todos los trámites de gobierno se puedan acceder con esta llave MX. Es de ahí su importancia. Es sumamente fácil y rápido. Primero que nada, vamos a entrar a www.llave.gob.mx. Posteriormente nos va a aparecer un botón que se llama Crear Usuario. Le damos clic y vamos a introducir nuestro CURP. Solo necesitamos 3 cosas, el CURP, okay, nuestro correo electrónico y un número de contacto. En la plataforma nos va a pedir que verifiquemos que nuestro

0: y ABMX, me pueden escribir a axeltecnotips en Instagram o también a mi correo electrónico axeltecnotips@gmail.com.
1: Y fíjate que una de las preguntas que constantemente nos llega es ¿cuál es la diferencia o por qué la importancia de tener la llave MX?
0: Mira, vamos a tener la oportunidad de acceder más rápido a trámites, programas, porque ya contiene nuestros datos.
1: Okay.
0: Entonces te ahorra bastante tiempo. En la página vas a encontrar un listado enorme de trámites que ya puedes acceder con esta llave MX.
1: Entonces es muy necesario sacar esta llave MX.
0: Súper necesario, y vamos a seguir utilizando. Y recuerden, digitalizar es innovar y vamos a estar mejorando cada día en este mundo de la tecnología, ¿verdad?
1: Claro.
0: Inscríbanse en llave.gob.mx.
1: Muchas gracias, Axel. Y ya saben que todas y todos ustedes realizan esta sección junto con nosotros. Por favor, escríbanos, díganos qué tipo de trámites son los que necesitan,
0: que son
1: más
0: fáciles. Nos han estado escribiendo acerca de la CURP, de actas digitales, y bueno.
1: Hay muchas dudas, Axel, así que yo te agradezco mucho que estés con nosotros.
0: Muchas gracias, Rosa.
1: Y gracias a todos ustedes por permanecer aquí en La Hora Nacional.
2: El Alzheimer es la forma más común de demencia y provoca un deterioro progresivo de la memoria, el pensamiento y otras capacidades mentales. En México se calcula que alrededor de 1.3 millones de personas viven con esta enfermedad.
3: Vamos a hablar mucho más del tema en un minuto, pero antes queremos recordarles que si necesitan más información sobre la atención del Alzheimer, pueden llamar al Instituto de Neurología en el teléfono 55 56 06 38 22.
2: 55-56-06-38-22. Sí, hoy está con nosotros el doctor Raúl Medina Rioja, médico adscrito al Departamento de Urgencias del Instituto Nacional de Neurología y Neurocirugía Manuel Velasco Suárez. Doctor, bienvenido a La Hora Nacional.
4: Hola, muchas gracias. Gracias por la invitación. Un placer estar aquí con ustedes.
3: Gracias por venir una vez más a platicarnos de una enfermedad que quizá es de las que neurológicamente más se conocen como en el ojo público, en el imaginario de la gente, pero que a lo mejor no entendemos muy bien de qué va. Entonces, ¿nos podría platicar un poquito sobre qué es el Alzheimer y qué es lo que está pasando en el cerebro de las personas que desarrollan esta enfermedad?
4: Sí, claro. La enfermedad de Alzheimer es una enfermedad que pertenece dentro de este grupo de demencias, ¿no? En el cual es un grupo de enfermedades en las que el cerebro poco a poco va perdiendo ciertas funciones. Alzheimer es la más frecuente. Se estima que son como el 60-70% de todos los casos de demencia. Ahora, a nivel cerebral, ¿no? A nivel microscópico y macroscópico, se caracteriza porque varias partes del cerebro se hacen más chicas. El término médico de esto es atrofia. Si vemos todavía con más detalle a nivel microscópico, hay depósito de dos cosas en los cerebros de las personas que viven o vivieron con esta enfermedad. Una cosa llamada amiloide y otra cosa llamada proteína tau. Se cree que esas proteínas, por muchísimos mecanismos que todavía no entendemos, junto con otros factores ambientales y demás, causan un proceso degenerativo en el cerebro de las personas.
2: Bueno, dos preguntas. La primera, ¿es hereditario?
4: Para hablar de hereditario, creo que vale la pena hacer como la aclaración de entre algo determinante y un factor de riesgo. Algo determinante es una variante en algún gen que lo heredamos de algún familiar y sí o sí vamos a tener la enfermedad.
3: Como la enfermedad de Huntington.
4: La enfermedad de Huntington, exactamente, es un ejemplo muy, muy bueno. Existen algunos de estos genes que son determinantes para la enfermedad de Alzheimer. Son los más raros, ¿no? Se estima que es del 1 al 5% de todos los casos. Y existen los factores de riesgo. Un factor de riesgo es como fumar. Sabemos que fumar aumenta el riesgo de tener cáncer, pero no todas las personas que fuman lo tienen. Entonces, existen varios genes dentro de el espectro de enfermedad de Alzheimer, algunos se conocen, muchos, ¿no? La realidad, que nos dicen, si esta persona tiene estas combinaciones, tiene un riesgo aumentado, pero al 100% puede o no que desarrolle la enfermedad.
2: Y para poder prevenir o al menos reducir el riesgo de tener Alzheimer, ¿qué hábitos podemos ir incorporando desde ahora?
4: Por fortuna, dentro de todos los factores que existen para aumentar el riesgo de desarrollar la enfermedad, se dice que un 45% son factores que nosotros podemos modificar. ¿A qué me refiero con esto? Pues cosas que nosotros podemos hacer relativamente sencillas para bajar nuestro riesgo. Entre esas, si tenemos alguna enfermedad crónica como diabetes, hipertensión, colesterol alto, tratarlas. Si tenemos alguna enfermedad psiquiátrica no tratada, pues tratarla también. Cosas como el aislamiento. Si nosotros somos seres sociables y conservamos esas redes, nos va a ayudar muchísimo a reducir nuestro riesgo.
3: ¿Cuáles son las primeras señales que a veces es fácil tal vez confundir con solamente cosas características de un aumento de edad, ¿no?
4: Claro. Existen algunos cambios que conforme nosotros vamos envejeciendo son esperados, ¿no? Obviamente si esto se hace un problema o impide la comunicación, pues podría ser un dato de alguna de estas enfermedades. Los primeros síntomas o los más frecuentes en la enfermedad de Alzheimer son olvidos, pero olvidos en el contexto de una persona que igual y no era así antes.
2: Oiga, doctor, y cuando las personas cercanas, los familiares empiezan a notar estos cambios, ¿Qué es lo que tienen que hacer y cuáles son los principales cuidados que necesita una persona que tiene Alzheimer?
4: Lo primero es no normalizarlo. Estamos en una sociedad en la cual es muy normal que nos

0: Nosotros creemos que olvidar las cosas es perfectamente normal. Y hasta que no llegue a un estado muy avanzado de la enfermedad, donde no comen, no se mueven y demás, ya acudimos a consulta. Lo primero sería eso, no normalizar los cambios cognitivos, buscar atención cuando veamos los primeros síntomas que nos llamen la atención, valga la redundancia, y a partir de eso, intentar llegar a un diagnóstico definitivo. En función del diagnóstico definitivo, nosotros podemos implementar medidas específicas para la enfermedad que tenga la persona o el paciente, con la intención de modificar un poco el curso de la enfermedad, tenga mejor calidad de vida, que eso es fundamental y no tener. Tenemos que olvidar.
1: ¿Quiere decir que no hay propiamente un tratamiento como tal?
0: Hay tratamientos que nos ayudan a controlar síntomas, algunos medicamentos que nos ayudan a mejorar un poco la concentración, pero como tal no modifican la enfermedad. Y hay terapias más nuevas que se dice que pueden modificar un poco el curso de los pacientes, pero la evidencia todavía está muy discutida. Pero la verdad es que, siendo muy sincero, no hay nada que pare la enfermedad al 100%.
2: Oye, doctor, y bueno, ya para finalizar, también es muy importante el cuidado que tienen que tener las personas que están a cargo de los pacientes con Alzheimer.
0: Ellos son una parte fundamental, ¿no?, del cuidado de las personas que viven con alguna enfermedad. Hay varias cosas que ellos pueden hacer. Número uno, construir una red de apoyo. A veces es difícil, ¿no? Pero si es solamente un cuidador el que se encarga de la persona que vive con la enfermedad, se puede desgastar. Y buscar programas de apoyo. La Sociedad de Alzheimer México, por ejemplo, ofrece estos servicios de escuela de día, en cual los pacientes pueden estar cuidados un tiempo con actividades sociales que les ayudan muchísimo a su calidad de vida, actividades de terapia ocupacional o rehabilitación física.
1: Pues un poco con miras a si alguien que nos esté viendo o escuchando se quede con alguna duda o quiere más información, ¿tendrá usted redes sociales que pueda compartir con la audiencia?
0: Y la red social que utilizo principalmente, la red X, antes con como Twitter, sí, ¿no? Es @MedinaRiojaMD.
1: Perfecto, pues le agradecemos muchísimo que haya venido una vez más a la Hora Nacional.
0: Muchas gracias por la invitación.
2: Al contrario, doctor, muchísimas gracias y muchas gracias a ustedes. Por favor, no se vayan, quédense con nosotros.
1: En 2010, en Temascalcingo de José María Velasco, Estado de México, nació Majetzi, o Cielo, un proyecto dedicado a enseñar y promover la cultura, la lengua y la música tradicional de esta región. Majetzi interpreta música, danzas y sones de distintas regiones de México y ha llevado su trabajo a muchos espacios culturales del país.
2: Y hoy vamos a conocer su historia y la importancia de mantener vivas nuestras tradiciones. Y para esto vamos a platicar con Fernando Corona Miguel, promotor cultural, músico tradicional, multiinstrumentista y artista plástico de origen otomí y mazahua, y con el resto de Majetzi. Maestro, bienvenido. Bienvenido a la Hora Nacional.
3: Gracias. Saludos a toda su audiencia.
2: Muchas gracias. Maestro, quisiéramos empezar que nos hiciera usted favor de presentar a los miembros de la banda.
3: Pues hoy me honra que me acompañe aquí el ingeniero Hugo Ramírez de Tepetzintla, Veracruz, el músico también multiinstrumentista y maestro de música huasteca, que nos ha apoyado en distintos conciertos a lo largo de esta trayectoria.
2: Muy bien, ¿y a su derecha?
3: Bueno, a mi derecha está la socióloga Eliat Cornejo Tenorio, del Valle del Mezquital, Hidalgo, y también es músico tradicional, ejecuta la jarana huasteca. Al lado está el maestro Luis Muñoz de Tecozautla, Hidalgo. También laudero, construye instrumentos.
2: Ah, de haber sabido me traigo.
3: Y es músico tradicional ya de hace muchos años.
2: Muy bien.
3: Al maestro que nos acompaña desde Pinal de Amoles, Querétaro. Él es músico de sones arribeños, ejecuta el violín. Y bueno, nos acompaña desde ese hermoso cielo querétano.
2: Perfecto.
1: Ahora, Fernando, platícanos un poquito, digo brevemente, ¿cómo nació Majetzi y qué te motivó a juntar este grupo de gente tan talentosa?
3: Bueno, Majetzi es... tiene una responsabilidad social ahí en mi comunidad y en las otras donde mi trabajo me ha llevado a estar presente, porque encuentro luego dificultades para con nuestro patrimonio cultural intangible. Una de esas son que nuestra lengua está en extinción, nuestros músicos tradicionales ya están marchándose de este plano astral y otros asuntos, ¿no?, con la producción y reproducción de nuestros bienes culturales.
2: Y fíjense, es padre porque han llevado ustedes su trabajo a Bellas Artes, a la UNAM, han estado en Los Pinos, en el Canal 11, ¿no?, donde muchas personas pues pueden verlos, los pueden escuchar y ayudan a que estos valores, estas tradiciones no mueran con las nuevas generaciones. ¿Qué más se puede hacer para que esto no pase, para que esto siga adelante?
3: Algunas políticas comunitarias donde la comunidad sea quien se encargue de la reproducción de la cultura, ¿no?, y no estar esperando a que otras instancias sean las que hagan el trabajo. Este trabajo de Majetzi es un proyecto autogestivo, ¿no? Ha salido desde el puro esfuerzo, ¿no?, de mis compañeros y mío.
1: Ahora, ¿cómo funciona Majetzi en la práctica, en el día a día? ¿Cómo se componen las canciones? ¿Cómo se decide qué forma parte de una presentación, del espectáculo? ¿Cómo se organizan, okay, digamos?
3: Dependiendo del concierto, el contexto del evento, metemos el repertorio. Se le llama a ciertos músicos. En este caso también trabajamos con escritores en lenguas indígenas de la Casa de Escritores ELIAC, Pluralidad Indígena y también la OTIGLE, que es Organización de Traductores en la Ciudad de México.
2: Muy bien. ¿Cuáles son sus redes sociales para que la gente los pueda seguir más de cerca?
3: Bueno, está una que se llama Majetzi, Fernando Corona.
2: Perdón, bueno, maestro, se escribe Majetzi con H y Z e I latina, ¿verdad?
3: Con S e I latina.
2: S e I latina. Majetzi.
3: Majetzi, cielo, la lengua otomí.
2: Majetzi Fernando Díaz. Corona. Fernando Corona, perdón.
3: Sí.
2: Sí.
3: También están las de mis compañeros que tienen sus propios proyectos también.
2: Muy bien.
3: Sí. Perfecto. Voy a hacer comercial el trío Frenesí Huasteco.
2: Sí, ah, pues ahí está.
3: El trío Hidalgo Son. El maestro Muñoz también es fundador de un, bueno, un colectivo, pero ¿cómo se llama? Taller de música tradicional en la Ciudad de México.
2: Qué interesante.
3: Él lo fundó. El maestro toca música ribeña con algunos proyectos allá de su región. Cada quien tenemos también otros proyectos.
1: Pues qué gusto conocerlos dentro de esta iteración. Qué bueno que pudieron venir a la Hora Nacional a presentarnos esta colectiva y que además no solamente nos lleva música, sino un montón de otros saberes y disciplinas para que podamos conocer un poquito más de la riqueza cultural de nuestro país.
3: Sí, que la cuidemos, por favor.
1: Claro. Muchísimas gracias, de verdad.
2: Muchas gracias y muchas gracias a ustedes. No se vayan porque viene lo bueno, viene la música.
4: Somos el proyecto Majetzi. Vamos a interpretar para ustedes La Manta. Estamos en la Hora Nacional, Hamadi.

0: llegamos al final de esta emisión de La Hora Nacional. Muchas gracias de verdad por estar con nosotros desde sus casas, en el trayecto, en el trabajo o desde cualquier lugar donde nos escuchen y nos vean.
1: Hasta la próxima semana. Y recuerden que nos pueden escribir en La Hora Nacional Oficial. Estamos en YouTube, Facebook, Instagram, TikTok, X y Spotify, y también en el número 55 34 83 42 39. También pueden mandarnos un correo electrónico a lahoranacional@segov.gov.mx.
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8: Son las 11.

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1: Parcero, sírvame pues un trago, hermano.

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1: Son las 11:31.

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1: Son las 6:02.
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0: Son las 6:47.
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1: Son las 6:55.

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4: Son las 7:15.

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1: Son las 7:31.

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8: Son las 8.

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10: Son las 8:14.

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3: Son las 8:30.
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0: Son las 8:48.
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1: Son las 8:57.

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5: Son las 9:14.

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Son las 9:29.

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1: Son las 9:56.

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Son las 10, 12.

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3: Son las 10:31.

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0: Son las 10:51.
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8: Son las 11.
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1: Son las 11:56.

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4: Son las 12:01.

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1: Son las 12:33.

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0: 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Ay, de buena. Niño, me siento como que me enamoré, huevo.
1: Perdón, ¿te madrugaron o qué?
0: Me madrugaron, pero temprano.
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0: Niño, de Jamaica medallo.
1: De Jamaica para medallo.
0: Ya. 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
3: Rinde el Congreso del Estado su informe de actividades anual. Gobierno federal pone fecha a la regulación de celulares en escuelas. Arranca el registro en Campeche de la beca Gertrudis Bocanegra.
4: Hola, hola, ¿qué tal? Buenas tardes, 1:01 p.m. Ya nos encontramos completamente en vivo a través de su estación favorita, la estación del Beso, Kiss FM 101.9. Recuerde que usted nos puede sintonizar a través de CIPSE Play, nuestro sitio de internet, de radio y televisión de Grupo CIPSE. Recuerde que estamos de 1 a 3 p.m, dos horas de muy buena información para que nos sintonice y se ponga al corriente con toda la información que le estaremos brindando en estas 2 horas. También se puede comunicar con nosotros a través de nuestra línea de WhatsApp 981-139-0974 para que nos envíe sus saludos, alguna felicitación en especial y por supuesto ese reporte ciudadano que siempre le estoy comentando, envíelo. De cualquier tipo, cualquier problemática, baches, falta de alumbrado, agua potable, transporte público, lo que usted quiera mencionar y que esté pasando en su calle, en su fraccionamiento, en su colonia, aquí es momento de que lo mencione y ya mientras avance el noticiero, pues estaremos comentando su reporte ciudadano que usted nos quiera comentar. Y por cierto, para desearle un buen inicio de semana, hoy lunes, espero que todos estén iniciando con mucha energía. Para los que tuvieron este puentazo, pues que inicien con todo hoy lunes. Por cierto, también saludos hasta Carmen, la comadre 95.5, y por supuesto a cada uno de ustedes que siempre nos están sintonizando. Y no me encuentro sola porque está conmigo Carlos Soberanis. ¿Qué tal, Carlos? ¿Cómo te encuentras en esa tarde del lunes?
5: ¿Qué tal, Sara? Pues muy contentos de poderles saludar iniciando la semana, ¿verdad? Después ya del Puente Patrio, toda la gente que pues tuvo la oportunidad de descansar estos 2 días, tanto jueves como viernes, y que ya el día de hoy, pues ni modo, o sea, el caos natural de la ciudad, ¿verdad? Ya toca de nueva cuenta regresar a las aulas, regresar a las oficinas, a los trabajos, a los centros laborales, y bueno, pues muy contentos de poderle acompañar en este inicio de semana, en la recta final ya del mes de septiembre. Ya pasó el pozole, ahora sí, ya todo el mundo pues obviamente disfrutó de estas fiestas patrias, ya lo que sigue, hay que ir pensando ya en el mes de la campechanía, en el Día de Muertos, y todas estas festividades que también ya están pues a nada de llegar con el mes de octubre. Pero bueno, como siempre y como tú bien lo mencionas, la invitación es a que se ponga en contacto con nosotros. Hoy tenemos bastante información que compartirle, como buen lunes, ¿verdad? Un resumen de todo lo que aconteció el pasado fin de semana y pues de lo que se está hablando también el día de hoy. Así que la invitación, quédese con nosotros de 1 a 3, si ya se va a bajar del coach, chéquele ahí en CIPSE Play, vaya a IHA Radio, ahí lo puede escuchar también, y si ya va a llegar tanto a su hogar como a su oficina, también lo puede hacer a través de CIPSE Play, ahí sintonizarnos y pues dejarnos un mensajito, su opinión de la información que le estamos compartiendo en el día de hoy. Un día bastante ajetreado también en materia informativa. En estos momentos se rinde cuentas en el Congreso del Estado, el informe de acciones de el último año legislativo. Se rinde cuentas en estos momentos en compañía y en presencia de la gobernadora Laida Sansores, que por cierto también me imagino que la traen de aquí para allá porque estuvo presente muy tempranito en el informe de gobierno de la alcaldesa, pero de Champotón, Claudette Cerricolea, que estuvo dando su informe también de gobierno, pero en este caso de del municipio de Champotón. Así que bueno, muchos temas, mucho que platicar el día de hoy. La invitación, quédese con nosotros. Mientras nosotros vamos a ir a una pausa, a regresar vamos a arrancar con toda la información aquí en CIPSE Noticias, segunda emisión.
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0: 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Es la 1:05.
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1: Una de la tarde con 7 minutos. Bueno, vamos a arrancar con toda la información en esta emisión de lunes, donde, por cierto, nada más antes de comenzar, aunque en un ratito más esperemos nos puedan contestar nuestros amigos de la CEPROSI, actualizamos la temperatura, 32 grados en estos momentos, 1.8 en la capital del estado, sensación térmica un poquito más elevada y la humedad del 66%, pero de ahí hasta Ciudad del Carmen también, 31 grados, una temperatura similar y la humedad es así un poquito más alta del 69%. Vamos a iniciar con la información preparada para todos ustedes y es que, Sara, lo platicábamos desde la semana pasada. Creo que no es mentira para nadie que la situación económica en Campeche es bastante compleja y delicada, y en ese sentido pues fue Alejandro Risueño, presidente de la Coparmex, quien hizo un exhorto a las autoridades y unión al sector empresarial para poder formar un comité técnico que dé puntual seguimiento al paquete económico 2027. Esto derivado de la delicada situación que se vive en la entidad en materia económica, generación de empleos y cierre de negocios.
2: Lo que es el tema del paquete económico, para que se sumen a este esfuerzo ciudadano, para que sean parte de este cambio que queremos hacer y que permita darle pie a un mejor desarrollo económico para nuestro estado. Tenemos una propuesta concreta, ya que estamos en vísperas de la presentación y la discusión del paquete económico del 2027, en Coparmex consideramos que es necesario conformar un comité técnico, que lo podamos integrar nosotros como sindicato patronal, que lo puedan integrar también más organismos de representación empresarial, la academia, la sociedad civil organizada y otros ciudadanos que pueden aportar con conocimiento técnico, con conocimiento de causa, sobre todo las propuestas de la ley de ingresos, del presupuesto de egresos, de todas las reformas a la miscelánea fiscal y todos los demás documentos de disciplina financiera que son obligatorios junto con este paquete económico, para que vaya de acuerdo a objetivos, para que vaya de acuerdo a las necesidades que estamos sintiendo que hacen falta el día de hoy para poder darle la vuelta a esta crisis económica que estamos.
3: Por su parte, la presidenta del Consejo Coordinador Empresarial, Marta Reyes Aldama, expresó que ya existe un esfuerzo y trabajo para incidir en la toma de decisiones a nivel estatal y municipal en materia económica, abogando por la unión empresarial y coincidiendo en una situación compleja para el sector.
4: El Consejo Coordinador Empresarial, pues esas mesas ya existen, siempre pues van funcionarios, es un ejercicio continuo de esta interacción que tenemos. De hecho, ya tenemos una propuesta, el martes tenemos reunión de consejo con todos los organismos, que somos 19, y aquí buscamos la unión para llegar a lo pertinente, ¿no? Esas mesas existen, ya estamos viendo la propuesta, ya cuando he escuchado a algunos organismos, porque pues yo soy la representante de los 19, no puedo ir sola, entonces ya cuando la tengamos en conjunto, ¿cómo va a ser? Pues ya les estaré informando, pero sí tenemos ya propuestas, tenemos mesas. Constantemente están yendo autoridades, todos para llegar al mejor. Y de hecho tenemos la mesa con desarrollo económico, la tenemos constantemente precisamente para en conjunto. Nosotros como Consejo Coordinador Empresarial debemos de vincularnos y hacer la unión tanto con el gobierno como con el municipio, que ya cada organismo me ha dicho los temas que tienen con el gobierno, con el municipio, y pues estamos unidos. Ahorita el sábado pasado tuvimos un Tendencias Digitales, un evento que ahí vimos toda la unión que se tuvo de empresarios, hubo muy buenos empresarios.
1: 1:11. Bueno, más adelante estaremos tocando de nueva cuenta este tema porque pues también entrevistamos al presidente de la calle 59 y Centro Histórico, quien también coincide en que es una situación compleja, bastante difícil la que se está viviendo pues en estos momentos y qué requiere pues la unión de todas las cámaras empresariales, la unión de todo el sector económico, pues para vigilar qué es lo que se va a hacer en 2027 para poder pues ahora sí que solventar esta situación. Cambiando completamente de información, nos vamos a Protección Civil, y es que, bueno, Anuar Dajer Granja, secretario de Protección Civil Estatal, acompañado de autoridades de salud, de seguridad, de la Secretaría de Gobierno, del Consejo Coordinador Empresarial e Instituto Mexicano del Seguro Social, entre otras, encabezaron el pasado sábado la jornada en memoria de las víctimas de los sismos del 19 de septiembre en nuestro país. Fue en Plaza de la República que encabezaron dicho evento y demostración de las diferentes dependencias participantes. Asimismo, a las 12 del mediodía, recordemos, se realizó el simulacro nacional, donde sonaron hasta 80 millones de teléfonos celulares en todo el país, y también se dio el recorrido de las autoridades a través de diferentes zonas de la ciudad. De acuerdo con el cierre del registro en Campeche, en el estado se contabilizaron 844 inmuebles participantes y 38 mil personas que se sumaron a este simulacro nacional.
5: Una gran participación en supermercados, hay que reconocerlo. Y pues bueno, el 19 de septiembre también es la fecha que se conmemora los hechos muy lamentables que detonaron la creación del sistema, el sismo de 1985, y de forma atípica, como ya marca la historia de México, en el 2017 fallecieron personas. La evolución de este Sistema Nacional de Protección Civil ha sido pues remarcable, porque bueno, si bien ante los hechos del sismo del 85 se dio cuenta México que no estábamos preparados y que no estábamos ni siquiera listos para una respuesta, al día de hoy no se sabe la cifra exacta de fallecidos. La oficial es alrededor de 3.000, pero hay estudios que indican que creo ser más de 10.000 muertos. Lo que sí es que 150.000 familias se quedaron sin vivienda, sin un lugar seguro en el cual estar. Y conmemoramos esa fecha en Campeche. Como pueden ver, pues tuvimos que honrar a estos fallecidos, pero especialmente también se honra a quienes salvan hoy muchas vidas con prevención y también con auxilio social, auxilio en caso de un desastre. Es muy importante resaltar la participación en esta conmemoración, si me hacen favor de cambiarme, a la Secretaría de Marina.
3: Por otra parte, la directora de Protección Civil Municipal, Guadalupe Rodríguez Chávez, informó que se han presentado incidentes menores tras la primera semana de actividades de la Feria Campeche. Cabe destacar que el pasado fin de semana se logró notar una destacada afluencia a dichas instalaciones.
6: La realidad que no hemos tenido eventos relevantes como tal, todos han sido atendidos conforme se han suscitado de manera inmediata, ninguno que haya lastimado a alguna persona o haya habido alguna situación relevante o algo que nos haya podido suceder. Todos los eventos se pueden catalogar como eventos menores en los cuales los protocolos de actuación han sido los adecuados. Como tal, les vuelvo a repetir, hubo mucho circulando en redes que era un tema de un incendio completamente incorrecto. Ahí les pedimos por favor que siempre se acerquen a una servidora y para corroborar todo el tema de la información. Ese más que nada tuvo un tema de un fallo en un motor, esto fue reportado de manera inmediata. Ellos de igual manera manejan protocolos de actuación para que de manera inmediata se activen los protocolos de emergencia. ¿Y qué pasa? El fuego baja despacio y obviamente empiezan a desalojar, obviamente a evacuar a la gente que se encontraba dentro del fuego. Ni un lesionado, ni una situación que lamentar. Lo que sí hicimos es detener completamente el fuego hasta que los ingenieros nos puedan dictaminar nuevamente que el fuego es seguro. Sí, los incidentes que hemos presentado ha sido el del fuego mecánico, de resto han sido temas de los mismos feriados que se han mal conectado. Esto lo han hecho a veces en el transcurso de las madrugadas, se conectan de una línea, lo hemos identificado y afortunadamente no ha sucedido a más.
3: Una de la tarde con 16 minutos, vámonos a una pausa y ya volvemos.
0: 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Es la 1:17.
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1: Con 18 estamos de regreso y rápidamente les recuerdo nuestra línea de WhatsApp 981-1390974 para que usted envíe su mensaje en este momento. Oigan, y ya continuando con la información, es el diputado de Movimiento Ciudadano, Paul Arce, destacó la importancia de aplicar adecuadamente las leyes aprobadas y señaló como prioridad la regulación de los anexos a fin de garantizar condiciones dignas y seguras para las personas en rehabilitación, así como reducir riesgos para las comunidades. También recordó que impulsó esta propuesta y confió en que tras su aprobación pueda aplicarse de manera efectiva.
2: Que no han sido dictaminadas, no han sido siquiera discutidas en las comisiones, se ha tomado la preocupación de hacer una reforma para saber si es posible poder que sea realidad. Realmente puedo hablar por las iniciativas que el Movimiento Ciudadano, todas han sido recabadas de voz de los ciudadanos, de necesidades, de deficiencias que vemos en el sistema y evidentemente que hemos estado impulsando. A lo mejor los demás compañeros dijeron lo mismo en sus bancadas, en sus iniciativas, y al día de hoy yo creo que lo más importante no es nada más modificar las leyes, crearlas, proponerlas, sino también hacerlas cuatro. Creo que al día de hoy también eso ha, por parte del gobierno del Estado, ha quedado o ha dejado de desear, porque podemos reformar las leyes, el tema es que se apliquen de la manera adecuada para poder dar los resultados adecuados que piden los ciudadanos y que demás. Para mí una muy importante es el tema de los anexos. Yo la presenté porque es algo que desde hace muchos años he vivido en el Distrito 1. Al día de hoy la han vivido algunos de sus compañeros en otros distritos.
3: 1:20 p.m. Bueno, pues ahí está parte de lo que se estaba viviendo antes, ¿verdad? De que comience ya este informe del Congreso del Estado de Campeche, que en estos momentos, de hecho, todavía continúa esta sesión. Está presente la gobernadora del estado, Laida Sansores San Román, evidentemente encabezando estas acciones. Previamente, la gobernadora estuvo en el municipio de Champotón, donde acompañó también a la alcaldesa de dicho municipio, Claudette Sarricolea, y pues bueno, en estos momentos, en este recinto legislativo, se lleva a cabo la sesión del Congreso Estatal. De hecho, de acuerdo con una de las últimas publicaciones hechas por el Facebook, la página oficial del Congreso, que si usted nos está escuchando en estos momentos y quiere enterarse qué hicieron los diputados durante los últimos 365 días, en la página del Facebook puede encontrar toda la información. De acuerdo con el Congreso, fue el presidente de la Junta de Gobierno y Administración, el diputado José Antonio Jiménez, quien entregó el segundo informe de actividades de la actual legislatura a la gobernadora Laida Sansores y al magistrado presidente del Poder Judicial del Estado, Juan Pedro Alcudia. El documento reúne un año de trabajo legislativo construido a partir de la escucha, el diálogo y las necesidades de la gente, con leyes y acuerdos que buscan proteger derechos y mejorar la vida de las familias campechanas. Este acto de responsabilidad pública refrenda el respeto y la colaboración institucional en favor de Campeche, es lo que postearon hace tan solo 5 minutos en las redes sociales del Congreso del Estado. Y de hecho, Sara, pues este informe de labores todavía continúa, seguramente se estarán llevando parte de la tarde.
1: Así es, Carlos, y ya mañana les estaremos informando, o también puede escuchar nuestro resumen informativo a partir de las 7:00 p.m, ¿verdad, Carlos? Para que pues ahí se puedan enterar de esta información. De todas maneras, mañana lo estaremos comentando en esta emisión y también en la emisión matutina. Oigan, y por otra parte, es el Instituto Electoral del Estado de Campeche, en colaboración con la Comisión de Derechos Humanos de Campeche, arrancaron los foros de consulta y mesas de intercambio de ideas en materia de acciones informativas de cara al proceso electoral 2027. De acuerdo con las presidentas de ambos organismos, es indispensable que Campeche cuente con la voz y opinión de todos los grupos y colectivos. Justamente este lunes se realizaron las mesas de personas de la diversidad y personas con algún tipo de discapacidad.
4: La intención con estos foros es precisamente, como bien lo dice el eslogan, conocer su opinión. Y que esto va a ser a través, pues obviamente, de estas mesas de trabajo, y que desde hace un mes nosotros tenemos en la página del Instituto Electoral los cuestionarios, que también la Comisión de Derechos Humanos nos apoyó en la elaboración y estructura de los mismos. Entonces, si bien esta actividad es presencial, desde hace un mes, ya de manera virtual, hemos estado recogiendo opiniones de otros municipios del estado, de diversos grupos de población, y el día de hoy pues nos congrega pues, justamente el poder materializarlo de manera presencial.
5: Puedo dar testimonio de que tiene meses que las diversas consejerías electorales han estado preocupadas y ocupadas para que los próximos procesos exista una representación justa y equitativa de todas aquellas de aquellos grupos históricamente discriminados. Hoy creo que nadie de los que están aquí tiene duda, son activistas constantes y muy preparadas.
3: Bueno, pues ahí está parte de lo que se está realizando por parte del Instituto Electoral del Estado de Campeche, estos cuestionarios para acciones afirmativas rumbo al proceso electoral. Como bien lo mencionaba Sara, el día de hoy a las 11 de la mañana fue en el edificio de la CODECAM a las 11 cuando se realizó y convocó a la comunidad LGBT, pero también el día de hoy tienen otro foro en punto de las 5 de la tarde. Ese no va a ser en el edificio de la CODECAM, sino que va a ser en el edificio de la CEMIC, el auditorio de la CEMIC. Ahí se estará pues realizando este cuestionario, y aquí la invitación es para comunidad LGBT, pero también a la población con discapacidad y población juvenil. Recuerde participar el día de hoy, es muy muy importante, 5 de la tarde de forma presencial en el auditorio de la CEMIC. ¿Por qué? Porque al final de cuentas las voces y las opiniones que se estén recabando en estos foros son las que también se van a buscar en el próximo proceso electoral 2027, que parece lejano, pero ya está a la vuelta de la esquina, así que será muy importante pues prestar mucha atención a los resultados y todo lo que se está abordando en dicho foro. Oigan, y rápidamente de ahí nos vamos a la Secretaría del Bienestar, y es que la Secretaría entregó 50 apoyos de alimentación a familias de la localidad de Tepacán, en el municipio de Calquiní, todo esto como parte del programa Seguridad Alimentaria, con el objetivo de contribuir a la economía de los hogares y facilitar el acceso a alimentos nutritivos. Durante dicha entrega se destacó que la alimentación es una parte fundamental del bienestar de las familias. Y es que hay que recordar que este programa de seguridad alimentaria busca acompañar a las familias que más lo necesitan, fortaleciendo sus condiciones de vida y promoviendo también hábitos del buen comer como parte de una atención que considera el bienestar de manera integral. Así que también es parte de las actividades que tuvo la Secretaría del Bienestar durante el pasado fin de semana. Pero bueno, esto en cuanto a la Secretaría del Bienestar, pero tú tienes información de la ARTEC, porque también recordemos que desde el pasado 16 de septiembre se eliminó el transbordo al transporte público. Ahorita nos vas a contar de qué se trata, pero para la gente que a lo mejor apenas está subiendo el día de hoy a los autobuses porque tuvo puente el pasado fin de semana, pues que nos platique, ¿le respetaron o no le respetaron el transbordo, el cobro obviamente, y cuál ha sido su experiencia con esta nueva modalidad?
1: Así es, Carlos, y es que justamente hoy en el lunes de acciones el director del ARTE comentó que 100,000 pesos diarios es el ahorro estimado para las y los usuarios del transporte público con la eliminación del cobro del transbordo. Así lo informó el director del ARTE, Eduardo Subieta, quien señaló que alrededor de 60,000 personas realizan un primer transbordo cada día y cerca de 5,000 un segundo. Explicó que desde el 16 de septiembre, como bien lo mencionaste, Carlos, los usuarios cuentan con 90 minutos para completar su traslado sin pagar el transbordo, mientras que en los próximos 2 meses se evaluará el incremento en la demanda del servicio y si es necesario aumentar el número de autobuses.
6: 1,000 personas que se mueven promedio al día. Nosotros tenemos registro de 100,000 personas que diariamente están utilizando diferentes personas, pero las que son promedio, que siempre lo utilizan para llegar a su trabajo, a la escuela, son alrededor de 60,000. 23,000 son los que usan este primer transbordo. Todos estos datos los genera la telemetría. No hay error en ellos, son exactos. Y un segundo transbordo son alrededor de 5,000 personas. Esto es, repito, para que tengan los datos exactos ¿Cuánto está ahorrando? Que es una pregunta que me han hecho constantemente. ¿Cuánto le está ahorrando esta decisión de la gobernadora a la ciudadanía? Alrededor de 100 mil pesos ya. Si ustedes intentan hacer el cálculo, porque ya estuve viendo ahí que empezaron a intentar hacer cálculos en los medios. La realidad es que las tarifas no es que vean 12 pesos, que es lo que cuesta, y 6 pesos el transbordo, porque hay las tarifas preferenciales. Estas, todo es en función de qué porcentaje de gente preferencial se mueve y qué porcentaje se mueve de general. Y al sacar este dato por telemetría real, se están ahorrando 100 mil pesos diarios directamente en el bolsillo del ciudadano. Quisiera explicar el transbordo, ¿a qué se refiere el siguiente, por favor?
1: Y bueno, de esta manera, 1:28 p.m, vamos a conocer más del clima. ¿Cuál es la información de hoy lunes, verdad? ¿Cómo estará el clima el día de hoy? Y ya nos encontramos con Francisco Pérez. Francisco Pérez, para que nos comentes cómo estará, cuál es la información del pronóstico de las próximas 24 horas.
7: Hola, ¿qué tal? Buenas tardes, un saludo a todos los auditorios. Y pues bueno, en este momento, por lo que estamos observando es que tenemos ya desarrollo de algunas nubes convectivas en el interior del estado. Estamos observando que está algunos desarrollos al oriente del municipio de Campeche, al oriente de lo que sería también Ceiba Playa y parte de Champotón. De igual manera estamos viendo que se pueden desarrollar posiciones importantes, lo que es Jopeche, Calakmul, y en general pues bueno, el pronóstico de lluvias para la tarde de hoy está enfocado más que nada en las más importantes en Jopeche, lo que sería Calakmul, lo que sería Escarcia, Candelaria, Carmen y Paliza. Sin embargo, el pronóstico lo vamos a mantener para toda la entidad, lluvias hacia la tarde-noche, de moderadas a fuertes, algunas puntualmente muy fuertes, sobre todo en los municipios del sur y suroeste del estado, estarán acompañadas de tormentas eléctricas y rachas de viento. El ambiente muy caluroso, temperaturas que van a estar oscilando los 36 a 38 grados centígrados, sensación térmica de hasta 40 a 41 grados centígrados, viento de componente este, entre los 10 y los 30 kilómetros por hora, y en general, pues bueno, condiciones atmosféricas inestables. Esto es ocasionado por un canal de bajas presiones ubicado al interior de la península de Yucatán, que interactúa con una vaguada extendida sobre niveles altos de la atmósfera. Esto va a favorecer el desarrollo de las tormentas esta tarde.
1: Ok, Francisco, entonces el día de hoy se prevé que sí habrán lluvias por la tarde noche, como bien comentabas.
7: Sí, las precipitaciones serán, bueno, de hecho en este momento ya se están registrando algunas muy puntuales en el interior del estado. Sin embargo, pues bueno, esperaríamos que conforme vayan avanzando la tarde, estos desarrollos de nubes vayan generalizándose más en el territorio estatal y favoreciendo lo que serían las precipitaciones hacia la tarde-noche.
1: Muy bien, Francisco. Pues bueno, por el momento podemos ver el cielo muy, muy, muy soleado, la verdad. Así que si salen, pues ya sabe, Francisco, también las recomendaciones, ¿no? Para que nos comentes rápidamente antes de irnos al corte.
7: Sí, estar atentos a los avisos que se emiten de manera oficial, no hacer caso a los rumores, tampoco difundirlos. En este momento, pues bueno, se está monitoreando igual la actividad ciclónica en el Atlántico. No hay planes tropicales activos que puedan afectar a la península de Yucatán. Tenemos a la tormenta tropical Faye, que está muy alejada prácticamente frente a las costas de lo que es Portugal, por lo tanto no representa un riesgo para el país. Sin embargo, en el Pacífico tenemos ya el huracán Polo, está prácticamente frente a las costas de Guerrero, y a pesar de que, bueno, hay mucha información, sí hay que destacar que no afecta al estado de Campeche.
1: Muy bien, Francisco, pues agradezco mucho por esta información, nos escuchamos hasta mañana.
7: Claro que sí, hasta mañana. Buenas tardes.
1: Buenas tardes. Bueno, pues ya escucharon cómo estará el clima el día de hoy. 1:31. Vámonos a un corte.
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8: Es la 1:32. 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
1: Una de la tarde con 35 minutos. Vamos rápidamente con información. Este bloque vamos a estar platicando de la beca Gertrudis Bocanegra. Así que usted, madre, padre de familia, quédese y pare bien la oreja. Pero antes, vamos a hablar de otro tema. Tras aprobarse la semana pasada el Congreso la ley para poder tratar el cáncer infantil en Campeche, el secretario de Salud, Orlando Alvarado Rivadeneira, destacó el rol que tendrá la dependencia, así como indicó que es una prioridad la prevención, detección y tratamiento de esta enfermedad.
2: Mira, nosotros como rectoría en los servicios de salud, hay que recordar que ahora los servicios de atención médica están dispersos en diferentes prestadores de servicios. Esta ley que viene a hacer, viene a reforzar y nos da a la rectoría como secretaría de salud el estar checando, vigilando y también de alguna otra manera llevar un registro de los pacientes que puedan tener cáncer y en su momento dado, por si así se llegara a considerar alguna contingencia, que no haya algún medicamento o algún insumo para poder dar tratamiento, se verían las maneras a través de la ciencia pública de poder apoyar a esas personas. Sin embargo, la comunicación con todas las prestadores de servicios, llámese IMSS Bienestar a través del oncológico, el Instituto Mexicano del Seguro Social, régimen ordinario, que también tiene su programa de oncología, el ISSSTE, que también tiene su programa de oncología, pues estar trabajando en ellos en coordinación para la atención, sobre todo en medidas de detección desde el primer contacto en los médicos que estén capacitados para poder tener medidas de atención primaria y de detección del problema de cáncer, tanto infantil como en adolescentes.
1: En más información, la gobernadora del estado, Laida Sansores, encabezó el fin de semana la premiación de la Copa Campeche de Fútbol 5 en las canchas del CEDAR. En la rama varonil, el representativo de Campeche se proclamó campeón del torneo, mientras que en la rama femenil fue la selección, el representativo de Champotón. Cabe destacar que en esta rama de fútbol 5, los primeros lugares se llevaron 50,000 pesos y el segundo lugar 20,000.
3: Muy feliz de estar con ustedes en este momento, mis sobrinos y mis sobrinas. Verdaderamente han dado un espectáculo de muchachos guerreros entregados y uno estaba siempre pensando qué bien nuestra presidenta, que nos motivó a todos los gobernadores, a todo el país, para que el pretexto del campeonato que vino aquí del fútbol del mundo nos dejara la escuela, nos dejara una motivación. Y entonces se puso a hacer canchas, apoyarnos con canchas, y los gobernadores hicimos otras, y los jóvenes empezaron a jugar, y creo que esto debe de seguirse continuando.
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4: Una de la tarde con 38 minutos. Gracias, Carlos, por esta información. Y ahora ya nos encontramos con María del Carmen Duarte López, titular de la Oficina de Representación Campeche de la Coordinación Nacional de Becas Bienestar, porque estaremos abordando el tema beca Gertrudis Bocanegra, esta beca para los universitarios, para las y los universitarios, un apoyo para el transporte público de 1,900 pesos. Para que nos platique, para que nos hable más acerca de esta beca, ya tuvieron varias asambleas en distintas universidades. ¿Qué ha pasado hasta el momento? ¿Cuáles son los avances que ustedes tienen?
5: Hola, muy buenas tardes a todos, a todas.
4: Sí, para que usted nos comente acerca de estos avances. Si bien entendimos, pues ya son distintas asambleas que han tenido. Han ido a la Universidad Autónoma de Campeche el día viernes, les comento. Y también fueron al Instituto Tecnológico de Lerma y también al Instituto Tecnológico de Campeche. A estos institutos ustedes pues han estado yendo para poder hablar con los jóvenes, con las y los jóvenes, acerca de este apoyo que es la beca Gertrudis Bocanegra. Si bien pues podemos saber que la presidenta Claudia Sheinbaum, en su discurso, en su informe, en el cual vino a Campeche el viernes, justamente hace 8 días justamente estuvo la presidenta y dio estos avances para los universitarios, para que tengan este apoyo, porque hace muchísima falta, ¿no? La parte del transporte público, algo elemental, siendo estudiantes, ustedes que me están escuchando allá en casita, desde el transporte público, podrán estar de acuerdo conmigo que este es un gran apoyo, que como bien les comento, son 1,900 pesos bimestrales para el transporte hasta por 40 meses. Y esto usted lo puede solicitar del 21 al 30 de septiembre, exactamente. Aquí les voy a dar un link para que ustedes puedan solicitarlo, que es www.becagertrudisbocanegra.gob.mx. Ahorita ya nos estará comentando la directora más al respecto acerca pues de lo que usted tiene que hacer, los requisitos y demás para poder solicitar esta beca Gertrudis Bocanegra. Así que si usted es madre de familia, padre de familia y pues quiere que su hijo tenga este apoyo económico, pues ya nada más esté pendiente de todos los detalles, tanto en redes sociales como de la directora, que pues ya nos va a estar explicando acerca de este apoyo.
5: Efectivamente, este fue un compromiso de nuestra gobernadora, fue una gestión también que con la presidenta, que fue contundente, ¿no? Porque de hecho sabemos que nada más son 5 estados los que están pues ahorita atendiéndose con este tipo de beca. Este tipo de beca va a ser dirigido a las escuelas públicas superiores, pero que sean susceptibles, ¿sí? Porque las prioritarias ya las estamos atendiendo con la beca de Jóvenes Construyendo el Futuro. Entonces la alternativa es esta, ¿no? Para llegar a toda la población y que los recursos estén distribuidos equitativamente, otorgarles una beca que nosotros le llamamos en esta ocasión Gertrudis Bocanegra, es dedicada a la educación superior, efectivamente para traslado, estamos considerando para traslado, que son 1,900 pesos bimestrales. Tenemos la apertura a partir de hoy de los registros hasta el día 30. Sí, siempre es importante recordarles a los jóvenes que tienen que tener su cuenta ya BMX, porque a través de ellas como entran a los programas sociales.
4: Ok, nos comentaba también que han tenido asambleas ya en distintas universidades, ¿cómo van con esto? ¿Cuál es la explicación que le dan a los jóvenes?
5: Desde el 14 de septiembre nosotros iniciamos con asambleas, acudimos al TEC de Lerma, al TEC de Campeche, a algunas facultades del Instituto Campechano y además atendimos una escuela preparatoria. Hoy estuvimos trabajando con preparatorias, ayer estuvimos en la UAC, también atendimos varias facultades y ya la información se está llegando. Lo que nos solicitan a nosotros por instrucciones de nuestro coordinador nacional y de la presidenta es que la información sea directa. Entonces la asamblea es con jóvenes, sobre todo para que ellos sepan que es un acto de corresponsabilidad, no solamente es la oficina de representación de becas y la escuela que nos otorga las matrículas, ¿no? Porque son los encargados de subir las matrículas, sino también los jóvenes que ellos tienen que participar, están desde prepa hasta superior.
4: Pero ¿cuáles son los requisitos para que ellos puedan participar?
5: Para empezar, tener su llave MX, sus documentos a mano. Una vez que tienen la llave, a través de la llave entran a la beca Gertrudis Bocanegra.gob.mx, ¿sí? A través de esta plataforma es como se reciben también los documentos que ellos deben de presentar, que si son mayores de edad, pues sería su INE, su CURP, su comprobante de domicilio, y en el caso de que sean menores de edad, pues ya tiene que participar el padre de familia con algunos documentos también, que generalmente es la INE, la CUR, el acta de nacimiento.
4: Los documentos básicos, ¿no?
5: Los documentos básicos para todas nuestras becas. Y ya una vez que suben su documentación, entran en un periodo de validación. En este periodo de validación, becas es el que los incluye en el padrón, ¿sí? Uh-huh. Y se les informa también ya nosotros pues ya tendremos la confirmación de que es parte del padrón y se les convoca para entrega de tarjetas. Y ahí también tendrían que llevar sus documentos, que estos documentos pues son los elementales, ¿no? Uh-huh. Otra vez su copia de INE y la original para ver que coincidan los datos, su acta de nacimiento y su comprobante de domicilio reciente.
4: Si se pasan de esta fecha, que es de a partir de hoy hasta el 30 de septiembre, ¿pasaría algo?
5: Tendría que esperar el siguiente periodo, que es hasta el siguiente año.
4: Ah, ok. ¿Sí? O sea, que estén el pendiente.
5: Sí, ahorita hay que estar pendientes. Incluso sabemos que como es a nivel nacional la apertura de la plataforma, puede estar saturada, pero hay que estar intentando, ¿no? ¿Sí? Es importante recalcar aquí la importancia de la CURP certificada y verificada por el registro civil. Y en caso de que su CURP tenga algún detalle de que no diga esta leyenda, tienen que acudir al registro civil, ¿sí?
4: Ok.
5: Porque todavía tenemos algunos casos. Si ellos suben una CURP no certificada, se va a invadir su gestión.
4: Claro que sí, directora. Pues le agradezco mucho que haya estado con nosotros esta tarde para poder hablarnos acerca de esta beca Gertrudis Boca Negra, así que ya lo sabe. Pase esta información a quien usted crea que lo pueda necesitar. Vámonos a una pausa, 1:46 p.m.
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6: Es la 1:46.
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1: 1:48 p.m. De verdad, no echen en saco roto la información de la beca Gertrudis Bocanegra. Vale la pena, sobre todo si usted es madre, padre de familia, tiene más de un hijo que está en la licenciatura y sobre todo en escuelas públicas. Recuerde que la plataforma se abrió el día de hoy. Vamos con más información. Y hablando de padres y madres de familia, fíjese que el día de hoy se habló sobre un tema muy importante. Recuerde que cada lunes, desde hace ya varios meses, en la mañanera llevaban especialistas en materia de educación para hablar sobre el tema de la regulación del uso de celulares en las aulas y en espacios educativos. Este tema es muy importante y ya tenemos fechas concretas. Será en los primeros días de noviembre cuando entre en vigor el uso de celulares en las escuelas, con el objetivo de priorizar la salud mental y el aprendizaje en las aulas. De acuerdo con Mario Delgado, se llegó a un acuerdo con base a diálogo entre maestros, alumnos e inclusive padres de familia.
2: Y una encuesta donde participaron más de 500,000 de maestras y maestros, y el 81% se manifestó en favor de una regulación. Hicimos un debate muy interesante al interior de la CONAEDO con todos los secretarios de educación de las entidades federativas, y este viernes pasado llegamos a un acuerdo para regular los celulares y tabletas en las escuelas. La propuesta es que no se permita para primarias y secundarias restringir su uso en estos niveles educativos. En media superior, cada institución deberá acordar las limitaciones para garantizar el uso responsable y seguro de estos dispositivos y con fines pedagógicos. Y para educación superior, pues fomentar el uso responsable y seguro por una ciudadanía digital con ética y pensamiento crítico. Así que voy a someter a la consideración y el visto bueno de la presidenta de México de este acuerdo de CONAEDO, y si tenemos su visto bueno, para que sea publicado y entre en vigor. Vamos a hacer asambleas en las escuelas para informarle a los maestros, a las maestras y sobre todo a las familias de estas nuevas regulaciones.

0: En teoría esto está sujeto a cambios, obviamente, pero no se tiene que publicar en el Diario Oficial de la Federación de la República, pero será el 3 de noviembre cuando se decrete, y obviamente habrá un tiempo para que las escuelas de todo el país y los secretarios de educación hagan llegar esta información a las respectivas escuelas. De hecho, más adelante tú tienes palabras del secretario Candelario Pacheco.
1: Así es, Carlos, justamente ahora mismo, y fue justamente en el Congreso del Estado, el secretario quien estaba mencionando, estaba informando acerca de este tema, ¿no?, de la regulación de los teléfonos celulares, y es que dijo que como parte del, bueno, como parte de esta iniciativa, el secretario mencionó que sí, justamente son 30 días.
0: Exacto, ¿sabes?, después de que se publique.
1: Después de que se publique, y justamente mañana es oficial. Ah, ya sale la publicación oficial, como justamente lo mencionaba la la presidenta.
0: Bueno, pues habrá que estar al pendiente, y obviamente usted que nos escucha, madre, padre, familia, pues díganos su opinión, su punto de vista, porque ya escuchamos en el audio las fechas exactas, pero sobre todo dependiendo del nivel educativo, qué es lo que va a regir esta nueva iniciativa. Así que ahí lo tiene. De todas formas, obviamente a lo largo de todos estos días lo vamos a estar mencionando, pero no fue lo único que se habló en la mañanera en materia de educación.
1: Efectivamente, Carlos, y es que sí, justamente como parte del segundo informe de gobierno de la presidenta Claudia Sheinbaum, esta mañana estuvo presente Mario Delgado, titular de Educación Pública, quien brindó detalles de los avances en materia de becas para estudiantes de todos los niveles educativos en el país. Informó que hoy son más de 39 millones de estudiantes y 2 millones de maestros los que forman parte del sistema educativo nacional. El 83% de los alumnos son de escuelas públicas.
2: Primera vez en la historia, todas y todos los estudiantes de primaria, secundaria y preparatoria llegan con una beca bajo el brazo, y cada vez se suman más los estudiantes de educación superior. Es ya el programa social con el mayor número de beneficiarios. En 2026, más de 20 millones de estudiantes de todos los niveles contarán con una beca. Y es la mejor manera de decirles a los estudiantes que creemos en ellos, que creemos en sus sueños y que la escuela es el mejor taller para hacerlos realidad. La beca Rita Cetina para estudiantes de secundaria, la beca Rita Cetina de útiles y uniformes para primarias públicas, las becas Benito Juárez para bachillerato y las becas Jóvenes Construyendo el Futuro y Gertrudis Jóvenes Escribiendo el Futuro y la Gertrudis Boca Negra para Educación Superior. Todo el camino en algunos estados, desde que conocen los niños y las niñas su primer salón de clases hasta que se gradúan de la universidad, tienen el acompañamiento de una beca.
0: Ahí lo tiene, también estos temas en materia de educación que se hablaron esta mañana. Regresamos a lo que sucede en Campeche, y es que, bueno, este lunes arranca la Semana de la Contaduría bajo el lema Prevención, Legalidad e Innovación Contable, tras realizarse la carrera atlética conmemorativa el pasado fin de semana. Durante esta semana, a partir del día de hoy, se van a abordar temas como el Código Internacional de Ética, el proceso de fiscalización estatal, contabilidad electrónica, entre otros. Para mayores informes, las y los contadores pueden acercarse el edificio del colegio ubicado en el área Akinpech.
3: De los profesionistas, pero no está cerrado solamente a los contadores. Pueden participar el público en general, empresarios, asesores, incluso carreras afines como los abogados. Este evento va a ser del día 21 al 25 de septiembre, donde vamos a tener un foro bastante diverso de temáticas que pues afectan a los empresarios y entidades del evento. Y realmente sí estamos muy interesados en que puedan participar. Es un evento que selecciona a los ponentes muy actualizados en estas materias, y seguramente va a redundar en una actualización para todos los profesionistas.
1: Y bueno, es Roxana Rivera Peña, titular de la Secretaría de Desarrollo Agropecuario, informó que en Campeche se han registrado más de 1,000 casos de gusano barrenador. Sin embargo, descartó una situación alarmante y aseguró que no se ha presentado un repunte en casos en humanos, por lo que se mantiene la coordinación con la Secretaría de Salud. También adelantó que a finales de año se inaugurará un laboratorio para el control biológico de plagas.
4: Tenemos dos temas aquí, tenemos lo que es el fusario. El fusario estamos trabajando junto con el colegio posgraduado para entregar un producto que es control biológico, que se llama tricoderma, y a la par estamos generando un laboratorio donde ahí se va a hacer la producción y a un bajo costo. Eso también lo está haciendo la aportación del gobierno del estado 100%, no tiene recurso federal.

0: Laboratorio lo estaremos inaugurando a finales de año para ya cuente con las instalaciones, la producción para estar entregando este hongo. Lo que pasa es que este hongo se presenta por las condiciones climáticas y a la par estamos trabajando con lo de la cochinilla blanca. Estamos haciendo gestiones también como gobierno del estado con recursos 100% federal, una inversión aproximadamente de 6 millones de pesos para la adquisición de un producto granulado para el control de la cochinilla blanca, ya que los productores también han hecho una inversión considerable. Y a eso se va a sumar lo que es la aportación del gobierno del estado.
1: ¿Esta cochinilla blanca qué
0: afecta a la caña? Lo que pasa es que se presenta en la caña de acuerdo a las condiciones que tenga. Como habíamos tenido lluvia y exceso de calor, se dispara la incidencia de esta.
1: ¿Cuántas hectáreas han visto?
0: Lo que pasa es que ahorita estamos controlando las 22.000 hectáreas para que no represente una cuestión grave al sector cañero. Entonces estamos tratando las 22.000 hectáreas.
1: ¿Ya son todas las que
0: hay? Toda la superficie. Lo que sí estamos dando una principal atención es al sector social, que en muchas ocasiones por cuestiones económicas no tienen el recurso para poder hacer las aplicaciones necesarias. Entonces ahí es donde entra el gobierno y el estado. Los particulares ya cuentan con insumos y equipo para hacer propiamente sus aplicaciones.
2: 1:57 p.m. Bueno, pues ahí tiene la información. En cuanto a la vaquería peninsular, cambiando de tema, fíjense que las calles del Centro Histórico y la explanada del Santuario del Cristo Negro cobraron vida el pasado fin de semana con el tradicional desfile de jaraneros, logrando reunir a más de 1,300 participantes. El evento congregó a decenas de familias, turistas y contingentes provenientes de diferentes municipios de Campeche y de los estados vecinos de Yucatán, Quintana Roo y otras zonas del sureste. Además, entregó el reconocimiento y premios en efectivo a los diferentes contingentes participantes. El evento pues estuvo encabezado por la alcaldesa Vivi Ravelo de la Torre. Esto fue el pasado fin de semana y de esta manera continúa también la cartelera cultural y artística en el barrio de San Román y por supuesto en el barrio de San Francisco. Nos vamos a ir 1:57 p.m. con información peninsular y ahora nos vamos y enlazamos hasta Ciudad del Carmen con David Abreu.
3: ¿Qué tal, amigos de Ciencia Noticias Radio? Desde el municipio del Carmen con información importante, intensa movilización luego de un hecho de alto impacto que se presentó en las horas de la noche del día de ayer domingo en la comunidad de la Villa de Isla Guada. La información que se tiene es que, bueno, dos personas, un hombre y una mujer, circulaban a bordo de una motocicleta cuando pues aparentemente les dieron alcance en un camino desolado de la comunidad de la Villa de Isla Guada, en donde dispararon en contra de esas personas, dejándolos ahí pues prácticamente sin vida. Fue hasta algunos minutos después que algunas personas se dieron cuenta de los hechos, dieron aviso a las autoridades municipales, en ese caso al comisario, así como también a la autoridad de seguridad pública destacamentada en la Villa de Isla Guada, y llegaron hasta el camino que se encontraba desolado. No hay viviendas en esta zona y bueno, efectivamente se percataron del hallazgo de dos personas, un hombre y una mujer, con impactos de arma de fuego, ya prácticamente sin signos vitales. Hasta el lugar viajaron de Ciudad del Carmen elementos de la Guardia Nacional, así como también más elementos de la Policía Estatal Preventiva para realizar un operativo, así como también del Servicio Médico Forense para el levantamiento del cuerpo de estas personas. Lamentable este hecho, dos personas ejecutadas, una pareja en la comunidad de la Villa de Isla Guada. Lamentable lo que ocurre en esta zona. Hasta aquí mi reporte desde Ciudad del Carmen para Ciencia Noticias Radio. Que tengan un excelente inicio de semana.
2: Muchas gracias, David. Te mandamos fuerte abrazo hasta Ciudad del Carmen. Nos vamos ahora hasta Mérida con nuestra compañera Dariana Rodríguez.
4: Hola, ¿qué tal? Muy buenas tardes. Les saludo con mucho gusto desde Mérida, Yucatán, para informarles que el día de hoy, durante su conferencia semanal, la presidenta municipal, Cecilia Patrón, invitó a la rodada en silla de ruedas aquí en la capital yucateca, que se llevará a cabo el próximo 6 de octubre a las 6 de la tarde, con motivo del Día Mundial de la Parálisis Cerebral, en Paseo de Montejo. De igual forma, comentarles que invitó a la ciudadanía a participar en el primer censo de autismo y neurodivergencias, esto con el objetivo de crear políticas públicas para este sector. De igual forma, informarles que se abren becas universitarias. La convocatoria será los días 24 y 25 de septiembre. Se otorgarán apoyos de 2,000 pesos bimestrales a más de 6,000 jóvenes. De igual forma, se entregarán casco certificado DOT como parte del programa Chambea Seguro. La convocatoria será del 23 al 25 de septiembre aquí en Mérida. Finalmente, informarles que también se otorgarán créditos para paneles solares. Los negocios podrán acceder a créditos Micromer y Macromer con una tasa de interés de menos 1% para aprovechar estos beneficios. Este es mi reporte. Regreso con ustedes al estudio.
2: Muchas gracias, Dariana. Y antes de despedirnos de esta primera hora, nos vamos hasta Chetumal con nuestro compañero Jorge Meneses. Muy buenas tardes.
5: ¿Qué tal? Muy buenas tardes, amigos y amigas. Allá en CITSE Noticias, desde la capital del estado, les tengo ya lista la información más importante. La gobernadora Mara Lezama Espinosa anunció la conclusión del nuevo alumbrado público en el Boulevard Bahía de Chetumal, de la Universidad de Quintana Roo hasta la comunidad de Calderitas. Esta obra beneficia de manera directa a más de 31,000 habitantes y mejora la seguridad de uno de los principales puntos de reunión de las familias en Quintana Roo, por lo que invitó a los universitarios a vivir y a disfrutar de la ciudad. Con inversión cercana a los 9.8 millones de pesos, en coordinación con la Secretaría de Obras Públicas, se ejecutó la obra que fortalece la seguridad, mejora la movilidad nocturna y eleva la calidad de vida en la población de Otompe Blanco. La obra beneficia de manera directa a los más de 31 mil habitantes y mejora las condiciones de tránsito para un flujo aproximado de 10 mil vehículos al día, contribuyendo además a la recuperación de espacios públicos. Vamos a seguir invirtiendo en obras que mejoren la calidad de vida de los quintanarroenses y también de los chetumaleños. Así se fortalece la movilidad, informó la gobernadora. En la información, amigos, buenas tardes. Un saludo, como siempre, desde Chetumal.
2: 2:02 p.m. Vamos a ir a una pausa. Nos despedimos de Ciudad del Carmen. 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Ahí estamos completamente en vivo. Y aquí en San Francisco de Campeche, cuestión de 2 minutitos y ya regresamos con más información. Vamos a platicar del ABC de las emociones, del programa de reinserción social, también del sistema penitenciario. Así que no se despegue, que nos queda una hora repleta de información aquí en CIPSE Noticias, segunda emisión.
6: 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Son las 2:03.
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4: Son las 2:17.

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Son las 2:35.

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2: ¿Cuántos frascos tienes en tu baño que compraste porque a alguien te los recomendó, porque salían en un video o porque la etiqueta prometía milagros? Cremas, sueros, ácidos, jabones con nombres que suenan a clase de química, pero ¿alguna vez te has preguntado qué hay realmente dentro de esos frascos y si de verdad les sirven a tu piel? Hoy vamos a hablar de la ciencia que está detrás de tus cosméticos. Que hay que saber es que los cosméticos no son exclusivos para mujeres. Hoy existen productos para todo mundo. Shampoos especiales para hombres, gel de limpieza para bebés, desodorantes para piel sensible, esmaltes de uñas, cremas antiarrugas. Y detrás de cada uno hay una disciplina científica llamada química cosmética. Química cosmética, que se encarga de formular productos para limpiar, proteger y mejorar el aspecto de la piel, el cabello, las uñas y los labios. Para formular un cosmético se necesita saber de anatomía, fisiología, química y hasta microbiología, porque hay que garantizar que el producto no se contamine con bacterias, mohos o levaduras. Un cosmético mal formulado no solo no funciona, puede dañarte la piel. Y aquí es donde entra la parte que todos quieren saber, los famosos ácidos. Pero antes, un dato clave. A partir de los 25 años, tu piel empieza a producir menos colágeno, la proteína que le da firmeza y elasticidad. Por eso, aparecen las arrugas. La piel pierde su capacidad de retener agua. Saber esto te ayuda a entender para qué sirve cada producto. El ácido salicílico se usa para tratar el acné, reduce los poros y tiene efecto antiinflamatorio, pero puede irritar y aumenta la sensibilidad al sol. Así que si lo usas, bloqueador obligatorio al día siguiente. El ácido glicólico exfolia. Ayuda a retirar células muertas, aclara manchas y suaviza arrugas. Pero en exceso o en piel sensible, puede causar irritación. Y el ácido hialurónico, ese que está de moda, es un polisacárido que evita que la piel pierda humedad, mejora su elasticidad y disminuye líneas de expresión. Pero ojo, en exceso puede provocar el efecto contrario. Entonces, ¿cómo elegir bien? Primero, conoce tu tipo de piel o cabello. No te guíes solo por recomendaciones, porque si no tienes la misma dermis o el mismo sistema capilar que quien te invitó a probarlo, puedes llevarte una mala experiencia. Segundo, lee la etiqueta. Busca que diga dermatológicamente probado y libre de crueldad animal. Además, revisa que no contenga algún ingrediente al que seas alérgico. Y tercero, evita productos importados de manera ilegal, porque no cuentan con garantías sobre sus ingredientes. No tienen estudios que avalen su calidad y podrían ser dañinos para tu salud. Que sea bonito y barato no significa que sea seguro. Tu piel es el órgano más grande de tu cuerpo y el primero que da la cara por ti todos los días. Merece que lo que le pongas encima tenga ciencia, no solo mercadotecnia. Así que la próxima vez que estés frente al espejo con un frasco en la mano, hazte la pregunta que importa. ¿Esto de verdad es para mí? Con información de la doctora María Guadalupe Nava Arzaluz, de la FES Cuautitlán de la UNAM. Un guión de Leonardo Santiago, con información del portal Ciencia UNAM. Les saluda Mónica Genis.
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1: Son las 3:08.
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Son las 3:28.

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Son las 3:42.

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1: Son las 3:56.

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1: Son las 4:12.

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3: Son las 4:28.

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8: Son las 5, 3.

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0: 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Son las 5:32.
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4: Son las 5:46.

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8: Son las 6:02.